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Son las 7 de la noche y 3 minutos. 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

0: Son las 7 de la noche y 13 minutos.
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0: Son las 7 de la noche y 40 minutos.
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0: Son las 7 de la noche y 52 minutos.
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0: Son las 8 de la noche y 3 minutos.
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0: Son las 8 de la noche y 9 minutos.
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Son las 8 de la noche y 32 minutos. 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

0: Son las 9 de la noche y 18 minutos. 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

Son las 9 de la noche y 55 minutos. 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
2: Son las 10 de la noche y 28 minutos. 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
1: Son las 10 de la noche y 45 minutos.
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0: Son las 10 de la noche y 58 minutos.
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0: Son las 11 de la noche y 49 minutos.
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0: Con Lupe y Polo escuchábamos la canción Dos Pasajes en Radio Suroeste. Son las 5 de la mañana y 5 minutos. 5 de la mañana, 5 minutos. Hoy es domingo 20 de septiembre del año 2026. Amigos oyentes, ¿qué tal? Tengan todos muy, pero muy buenos días. Bienvenidos a escuchar la programación de la música de Carrilera a través de la potente y popular de Antioquia. Somos Radio Suroeste y les estamos dando a esta hora los buenos días.
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0: Radio Suroeste a esta hora te está diciendo buenos días, demos gracias a Dios por este nuevo día, un nuevo amanecer, una bonita mañana de hoy 20 de agosto del año 2026, es domingo, muchos van a ir al pueblo a hacer el mercadito el día de hoy, claro que sí, y por eso desde esta hora están sintonizados con la potente y popular de Antioquia, somos Radio Suroeste y para todos, buenos días.

0: Antonio Aguilar nos interpretaba la canción Alondra en Radio Suroeste, 5 de la mañana, 8 minutos. Y para todos nuestros oyentes a esta hora, buenos días.
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0: Las líneas a esta hora ya están habilitadas para que hagan sus reportes de sintonía, sus saludos a través de WhatsApp 312-290-8080 y llamadas también a través del 310-844-6060.
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0: Escuchábamos la canción Muriendo en las Cantinas, la interpretación de Los Relicarios.
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0: Todo el suroeste antioqueño a esta hora ya está despertando con la potente y popular de los antioqueños. Somos Radio Suroeste. Les estamos presentando a esta hora los buenos días y con muchísimo gusto les está anunciando y programando Jacobo García Rodas, que les da los buenos días. Hoy es domingo 20 de septiembre del año 2026.
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0: A esta hora estamos originando nuestro sonido desde el municipio de Concordia, Antioquia, ubicado en la subregión del suroeste del departamento de Antioquia, para Colombia y el mundo, también a través de www.radiosuroeste.com. Nuestros oyentes también a esta hora ya están enviando sus saludos a través de WhatsApp. Vamos a escuchar a nuestros oyentes. Muy buenos días.
3: Muy buenos días.
0: Buenos días.
3: Soy Villada de aquí, del municipio de Betania. Sería tan amable de colocarme Ángel Perdido. Muchas gracias y un feliz día.
0: Los oyentes a esta hora ya reportando su sintonía desde el municipio de Betania, nuestro suroeste antioqueño, con la potente y popular Radio Suroeste.

0: Los legendarios interpretaban la canción Ángel Perdido en Radio Suroeste, 5 de la mañana, 17 minutos.
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0: A esta hora vamos a presentar el resultado de las loterías que jugaron el día de ayer, sábado 19 de septiembre del año 2026. Mucha atención. Lotería de Boyacá, 8004. Cauca, 3409. El Dorado Mañana, 4660. Dorado Tarde, 4012. El Dorado Noche, 9641. Culona, 4775. Astro Sol, 8874. Astro Luna, 5402. El Pijao de Oro, 0070. Paisita Día, 4751. Paisita Noche, 8625. Chontico Día, 1679. Chontico Noche, 29.58. Cafeterito Tarde, 06.74. Y Cafeterito Noche, 52.88. Estos son los resultados de las loterías que jugaron el día de ayer, sábado 19 de septiembre del año 2026.
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0: Ramiro Quiseno está sintonizado con la potente y popular desde el municipio de Armenia, en el barrio Pío 12. Para él, buenos días.

0: Ya sale el barco, la interpretación de los relicarios en Radio Suroeste. Son las 5 de la mañana, 22 minutos, 5:22. Estamos presentando Buenos Días.
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0: A esta hora, por la potente y popular de Antioquia, Radio Suroeste, se disfruta mejor la música de carrilera, claro que sí. El saludo a esta hora es para la familia Castrillón en la Tarquisa Algar, de parte de Omaira en Segovia. El saludo especial para ellos. Buenos días.

0: Antonio Aguilar interpretaba la canción La Elisa en Radio Suroeste. Son las 5 de la mañana, 25 minutos.
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0: La familia Ramírez está sintonizada a esta hora desde el corregimiento de Bolombolo, municipio de Venecia.

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3: En Radio Suroeste son las 5 de la mañana y 32 minutos. Hoy es 20 de septiembre del año 2026. Estamos con una mañana agradable en el municipio de Concordia, unos 17 grados centígrados. Y estamos en sintonía de la potente y popular con su programa Buenos Días.

0: Antonio Aguilar interpretaba la canción La Mula en Radio Suroeste, 5 de la mañana, 35 minutos.
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0: Para todos nuestros queridos oyentes, muy buenos días. Hoy es 20 de septiembre, día domingo de este año 2026. Nuestros oyentes ya a esta hora ya están reportando su sintonía y con muchísimo gusto les complacemos.
4: William, ¿cómo amaneció,
5: William?
0: Buenos días, William, mi nombre es Jacobo.
5: Reportándole sintonía aquí en la finca del Cedro en Balsalito con Jairo Miranda.
0: Hola, Jairo.
5: A ver si me hacía el favor y me saludaba al abejorro, a Patemico,
0: ¿sí?
5: Al gato aquí en Balsalito. Con el disco, no soy monedita de oro. Tengo un excelente día, don William.
0: Claro que sí, los oyentes reportan su sintonía desde Balsalito, Titiribí. El saludo especial para los oyentes que apenas llegan a la sintonía. Recuerden que mi nombre es Jacobo García Rodas, quien a esta hora les está acompañando con muchísimo gusto y les está dando los buenos días.

0: Aceves Mejía, la canción No Soy Monedita de Oro. En Colombia avanza la mañana, 5:40 minutos.
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0: Nuestros oyentes a través de WhatsApp 312-290-8080, muy buenos días.
2: Buenos días, Jacobo.
0: Buenos días.
2: Espero que estés gozando de una completa salud.
0: Sí, señor.
2: Hoy 20 de septiembre. Para saludar a la familia de Olla Romana aquí en Algerona,
0: claro,
2: de parte
0: sí.
2: De Albeiro Bedoya.
0: Albeiro, ¿qué más? ¿Bien o no?
2: Con la canción ¿Cómo nos cambia la vida? De Uriel Henao. Muchísimas gracias, amigo Jacobo, mi sireno.
0: Claro que sí, con muchísimo gusto. Nuestros oyentes a esta hora en sintonía, Albeiro Bedoya desde La Llorona, Concordia. ¿Cómo?

0: La música a esta hora la escuchábamos con Uriel Henao, ¿Cómo nos cambia la vida? En Radio Suroeste, 5 de la mañana, 42 minutos.
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0: A propósito, claro que sí, el día de ayer, sábado 19 de septiembre de este año 2026, se celebraba el tradicional Día de Amor y Amistad en Colombia. Amigos oyentes, ¿cuánto hace que no le regalan ustedes un detallito a su esposo, a su esposa? De pronto los oyentes que el día de hoy van a salir para el pueblo, a hacer el mercadito, a hacer sus diligencias, recuerden que en casa los está esperando una esposa que siempre está atento para ustedes, un esposo que está siempre trabajando también y pendiente de las condiciones del hogar. Vamos a tener un detallito. Recuerden que los detalles no se miden en tamaño, sino por la intención y lo que vale y el recuerdo que nos deja ese detallito. Una rosita para nuestra esposa, para nuestra novia, para nuestra amiga, un chocolate, un detallito que nos haga sentir especiales. A propósito entonces del día de ayer, que se estaba celebrando el Día del Amor y la Amistad, y como sabemos que muchos de nuestros campesinos apenas, digamos, van a salir hoy para el pueblo, tengan un detallito con ese esposo, esposa, novio, novia o con su amiga, claro que sí, también con nuestros padres, con nuestra madre, nuestro padre y cualquier ser querido para nosotros. Hagámoslo sentir especial y tengamos un detallito el día de amor y amistad.

0: mil kilómetros nos interpretaban las hermanas Calle. En Radio Suroeste son las 5 de la mañana y 47 minutos.
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0: El saludo muy especial a esta hora es para radio oyentes en la Costa Concordia, en sintonía de la potente y popular Radio Suroeste, que les da los buenos días.

0: Vicente Fernández con la canción A Tu Salud en Radio Suroeste, 5:52 p.m.
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0: A esta hora estamos disfrutando de la música de Carrilera por la potente y popular de Antioquia. Para todos nuestros oyentes, buenos días.

0: Jabón de olor nos interpretaban a esta hora las aves cantoras. En Radio Suroeste son las 5 de la mañana y 54 minutos.
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0: Para los oyentes que les gusta jugar el chance, la lotería, atención, el resultado de las loterías que jugaron el día de ayer, sábado 19 de septiembre del año 2026. La lotería de Boyacá, 8004. Cauca, 3409. Dorado mañana, 4660. Dorado tarde, 4012. El Dorado noche, 9641. Culona, 4775. Astro Sol, 8874. Astro Luna, 5402. El Pijao de Oro, 0070. Paisita Día, 4751. Paisita Noche, 8625. El Chontico Día, 1679. El Chontico Noche, 2958. Cafeterito Tarde, 0674. Y Cafeterito Noche, 5288. Loterías que jugaron el día de ayer, sábado 19 de septiembre del año 2026.
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0: Radio Suroeste a esta hora les complace y les da los buenos días.
3: Buenos días, Radio Suroeste, para que complazcan a la Virgen con el tema Ni me llore ni mi nombre. Muchísimas gracias, que tengan feliz día.
0: Oyentes en la Virgen Concordia, buenos días.

dueto Revelación interpretaba la canción Ni me lloren ni me nombren en Radio Suroeste. Son las 6 de la mañana en punto. 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
11: Radio Suroeste a esta hora le está diciendo a todos nuestros oyentes buenos días. Hoy es domingo 20 de septiembre del año 2026. El saludo especial a esta hora para oyentes en la Costa Concordia.

0: Antonio Aguilar con esta buena canción, La Mula Chula, en Radio Suroeste. Son las 6:10. Estamos disfrutando a esta hora de la música de carrilera y les damos los buenos días.
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0: Julio en Miraflores, en Bolombolo, sintonizado con la potente y popular de Antioquia.

0: Falsa Mujer, la interpretación de Luis Alberto Posada en Radio Suroeste, 6 de la mañana y 14 minutos.
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0: A esta hora los oyentes reportan su sintonía en La Pradera, El Icón, oyentes sintonizados con la potente y popular de Antioquia. Les damos los buenos días.

0: Los Alegres Cordillera interpretaban la canción Mi Madre en Cenizas. Avanza la mañana en Colombia, 6:16 minutos.
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0: Nuestros amables oyentes a través del WhatsApp, muy buenos días.
2: Muy buenos días, señor Jacobo.
0: Buenos días.
2: ¿Cómo amaneció? Sería tan amable en complacer a la familia Ortega Sánchez en la Taborda Salgar con el disco del Caballero Gaucho, Lágrimas de Hombre. Buen día, muy amable.
0: Los oyentes desde la Taborda Salgar, claro que sí, con muchísimo gusto para todos. Buenos días.

0: Era el Caballero Gaucho con la canción Lágrimas de Hombre en Radio Suroeste, 6 de la mañana y 20 minutos.
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0: El saludo muy especial a esta hora para los oyentes que están en sintonía de la potente y popular de Antioquia. Somos Radio Suroeste, originando desde el municipio de Concordia, subregión del suroeste antioqueño. Claro que sí, está en sintonía a esta hora Gustavo Díaz desde la ciudad de Bogotá. Claro que sí, el saludo muy especial para él en la capital de nuestro país. Quiere escuchar la siguiente canción. Radio Suroeste le complace y le da los buenos días.

0: pies, padre mío, la interpretación de los canarios. En Radio Suroeste son las 6 de la mañana y 23 minutos.
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0: A esta hora está en sintonía de nuestra programación de Buenos Días, Rigo Valdés y familia en la pradera Heliconia.

0: La canción con Darío Gómez, entre comillas, avanza la mañana en Colombia, 6:26 minutos. Estamos presentando a esta hora Buenos Días, disfrutando de la música de carrilera, también la música popular. Y los oyentes son los que programan a esta hora a través del WhatsApp. Muy buenos días.
1: Hola, muy buenos días.
0: Buenos días.
1: ¿Cómo amaneces? Espero que haya amanecido muy bien.
0: Sí, señor.
1: ¿Cómo? A hacer el favor, me va a saludar a Silvio Correa en la Virgen con la canción Volviste Tarde. Muchas gracias y que pase un feliz día. Yo escucho Radio Sureste potente y popular. Gracias.
0: Silvio Correa en la Virgen Concordia escucha Radio Suroeste, la potente y popular de Antioquia. Le está dando los buenos días.

0: Era Luisito Muñoz con la canción Volviste Tarde en Radio Suroeste. Son las 6:31. Vamos a ir a un pequeño break comercial y regresamos con el resultado de las loterías.
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0: ¿Cómo avanza de rápido el tiempo en la mañana? Ya son las 6:35 y a petición de nuestros oyentes voy a presentar el resultado de las loterías que jugaron el día de ayer, sábado 19 de septiembre del año 2026. Mucha atención. Boyacá 8004, Cauca 3409, Dorado Mañana 4660, Dorado Tarde 4012, El Dorado Noche 9641, Culona 4775, Astro Sol 8874, Astro Luna 5402, El Pijao de Oro 0070, Paisita Día 4751, Paisita Noche 8625, Chontico Día 1679, Chontico Noche 2658, Cafeterito Tarde 0674 y Cafeterito Noche 5288. Ahí están los resultados de las loterías del día de ayer, sábado 19 de septiembre.
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0: Para todos nuestros oyentes que están a esta hora en sintonía de la potente y popular de Antioquia, somos Radio Suroeste. Les estamos dando los buenos días con la música guasca y carrilera a esta hora

0: Las estrellitas interpretaban la canción Mi firma con sangre. Seguimos a esta hora complaciendo a nuestros oyentes que envían sus mensajes a través de WhatsApp 312-290-8080. Muy buenos días.
1: Buenos días, Radio Soloeste.
0: Buenos
1: soy
0: días.
1: Un oyente aquí en Medellín. Sería tan amable, ponía un disquito.
0: Sí, señor.
1: En la vida es un rato de tu revelación. Muchísimas gracias y feliz día.
0: Gracias igualmente para usted. Gracias por su reporte de sintonía. Nuestros oyentes desde la ciudad de Medellín, la capital de nuestro departamento de Antioquia, a esta hora sintonizados a través de www.radiosuroeste.com.

0: dueto Revelación interpretaba la canción La Vida Es Un Rato. En Radio Suroeste son las 6:45.
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0: Nuestros oyentes siguen reportando la sintonía a través de WhatsApp 312-290-8080. Los oyentes en sintonía a través de nuestra página web www.radiosuroeste.com. Víctor Alfonso nos está sintonizando desde la ciudad de Cali. El saludo especial para él a esta hora. Somos Radio Suroeste, la potente y popular de Antioquia.

0: Esta canción con los relicarios se llama Gotas Negras. En Radio Suroeste, 6 de la mañana, 47 minutos.
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0: Oyentes a través de WhatsApp, buenos días.
3: Señor Jacobo, buenos días.
0: Buenos días.
3: ¿Cómo amaneció? ¿Bien o no?
0: Sí, señor.
3: Hace tan amable pasar mi disquito de Darío Gómez. No faltaba sí. más. Para Jairo Sánchez en la Taborda Salgar. Muchas gracias, muy amable.
0: Oyentes en la Taborda Salgar reportando su sintonía. A esta hora también está en sintonía de nuestra programación María Vélez y Beatriz en Bacatá, Concordia.

0: Darío Gómez y la canción No Faltaba Más en Radio Suroeste, 6 de la mañana, 52 minutos.
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0: El saludo a esta hora muy especial para oyentes en la Aurora Concordia. Gustavo Álvarez, más conocido como La Mica, en sintonía de la potente y popular de Antioquia. Somos Radio Suroeste y su programa. Buenos días.

Las aves cantoras con esta buena canción, Amar es una pena, en Radio Suroeste. Son las 6:55, 6:55. Amigos oyentes, así vamos llegando ya al final de este programa de los buenos días de la música guasca y carrilera, porque más adelantico ya vamos a llegar con la Santa Misa. Gracias, amigos oyentes, les invito entonces para que más adelante sigan escuchando la Santa Misa y luego Voces de Antaño.

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0: Son las 6:59, 6:59, la invitación para que escuchen la Santa Eucaristía desde la parroquia Nuestra Señora de las Mercedes del municipio de Concordia.
1: Pidamos al Señor la lluvia justa y moderada y necesaria para los cultivos y para la cosecha. En el nombre del Padre, del Hijo y del Espíritu Santo. Amén. El Señor esté con ustedes. Hermanos, para celebrar dignamente estos sagrados misterios, reconozcamos nuestros pecados. Tú que has sido enviado para sanar a los contritos de corazón,

0: Dios Todopoderoso tenga misericordia de nosotros, perdone nuestros pecados y nos lleve a la vida eterna. Gloria a Dios en el cielo y en la tierra paz a los hombres que ama el Señor. Por tu inmensa gloria te alabamos, te bendecimos, te adoramos, te glorificamos. Te damos gracias, Señor Dios Rey Celestial, Dios Padre Todopoderoso, Señor Hijo Único Jesucristo, Señor Dios Cordero de Dios, Hijo del Padre. Tú que quitas el pecado del mundo, ten piedad de nosotros. Tú que quitas el pecado del mundo, atiende nuestra súplica. Tú que estás sentado a la derecha del Padre, ten piedad de nosotros, porque solo tú eres santo, solo tú, Señor, solo tú, Altísimo Jesucristo, con el Espíritu Santo en la gloria de Dios Padre. Amén. Oremos. Oh Dios, que has puesto la plenitud de la ley divina en el amor a ti al prójimo, concédenos cumplir tus mandamientos para que merezcamos llegar a la vida eterna por nuestro Señor Jesucristo, tu Hijo, que contigo y reina la unidad del Espíritu Santo y es Dios por los siglos de los siglos.
1: Amén.

0: Lectura del libro de Isaías. Busquen al Señor mientras se deja encontrar. Búsquenlo mientras está cerca. Que el malvado abandone su camino y el malhechor sus planes. Que se convierta al Señor y Él tendrá piedad. A nuestro Dios que es rico en perdón. Porque mis planes no son planes. Los caminos de ustedes son mis caminos, oráculo del Señor. Cuando diste el cielo de la tierra, así diste mis caminos de ustedes y mis planes de sus planes. Palabra de Dios.
1: Cerca está el Señor de los que lo invocan. Día tras día te bendeciré y alabaré tu nombre por siempre jamás. Grande es el Señor, merece toda alabanza, es incalculable su grandeza.
2: Cerca está el Señor de los que lo invocan.
1: El Señor es clemente y misericordioso, lento a la cólera y rico en piedad. El Señor es bueno con todos, es cariñoso con todas sus criaturas.
2: Cerca está el Señor de los que lo invocan.
1: El Señor es justo en todos sus caminos, es bondadoso en todas sus acciones. Cerca está el Señor de los que lo invocan, de los que lo invocan sinceramente.
2: Cerca está el Señor de los que lo invocan.
3: Lectura de la carta del apóstol San Pablo a los Filipenses. Hermanos, Cristo será glorificado en mi cuerpo por mi vida o por mi muerte. Para mí la vida es Cristo y el morir es una ganancia. Pero si el vivir esta vida mortal me supone trabajo fructífero, no sé qué escoger. Me encuentro en esta alternativa. Por un lado, deseo partir para estar con Cristo, que es con mucho lo mejor. Pero por otro, quedarme en esta vida veo que es más necesario para ustedes. Lo importante es que ustedes lleven una vida digna del Evangelio de Cristo. Palabra de Dios.
2: Te amamos, Señor.

0: El Señor esté con ustedes.
1: Con tu espíritu.
0: Lectura del Santo Evangelio según San Mateo.
1: Gloria a ti, Señor.
0: En aquel tiempo dijo Jesús a sus discípulos esta parábola. El reino de los cielos se parece a un propietario que al amanecer salió a contratar jornaleros para su viña. Después de ajustarse con ellos en un denario por jornada, los mandó a la viña. Salió otra vez a media mañana, vio a otros que estaban en la plaza sin trabajo y les dijo: vayan también ustedes a mi viña y les pagaré lo debido. Ellos fueron. Salió de nuevo hacia mediodía y a media tarde e hizo lo mismo. Salió al caer la tarde y encontró a otros parados y les dijo: ¿cómo es que están aquí el día entero sin trabajar? Le respondieron: nadie nos ha contratado. Él les dijo: vayan también ustedes a mi viña. Cuando oscureció, el dueño dijo al capataz: llama a los jornaleros y págales el jornal, empezando por los últimos y acabando por los primeros. Vinieron los del atardecer y recibieron un denario cada uno. Cuando llegaron los primeros pensaban que recibirían más, pero ellos también recibieron un denario cada uno. Al recibirlo se pusieron a protestar contra el amo: estos últimos han trabajado solo una hora y los has tratado igual que nosotros, que hemos aguantado el peso del día y el bochorno. Él replicó a uno de ellos: amigo, no te hago ninguna injusticia. No nos ajustamos en un denario. Toma lo tuyo y vete. Quiero darle a este igual que a ti. Es que no tengo libertad para hacer lo que quiera en mis asuntos. ¿O vas a tener tu envidia porque yo soy bueno? Así, los últimos serán primeros y los primeros últimos. Palabra del Señor. Hermanos, murió un sacerdote y llegó donde San Pedro. Y San Pedro lo mandó para el rincón último por allá del cielo, en límites con el purgatorio del infierno. Murió un taxista y San Pedro lo sentó a un lado cerca de él. El sacerdote le pregunta: si yo fui sacerdote y rezaba tanto y me maté por una comunidad, ¿por qué me manda entre el límite del purgatorio y el infierno? Y San Pedro le contestó: es que sus homilías eran tan cansonas que no eran capaces de mover el alma. ¿Y por qué al taxista lo pone cerca del cielo, cerca de usted? Porque cuando viajaban, los pasajeros rezaban mucho. Lo mismo suele suceder. A veces creemos que somos merecedores del cielo porque rezamos, porque hacemos muchas cositas de pronto buenas. Y la palabra de Dios hoy nos dice y nos habla acerca de un pecado que nosotros no le ponemos cuidado, y es la envidia. Escuchamos la parábola que humanamente es desconcertante, pero que nos da una gran lección. Hace parte del conjunto de las parábolas del reino. Y nos dice que el reino de los cielos se parece a un propietario que al amanecer sale a contratar jornaleros para su viña. El dueño de la viña sería injusto De pronto, sí y no. No es injusto porque, primero, paga a lo que equivalía un día de trabajo, un denario. De pronto sería injusto porque llama a distintas horas, pero no fue deshonesto. Fue claro y fue buen contratador como propietario de trabajadores para la viña. Un denario se ganan. Resulta que llama a distintas horas, a distintas edades, dice San Gregorio Magno, a distintas edades llama. Y llama para trabajar. Y llama por pura gracia a todos nosotros. Que no respondamos es otro cuento. Y entonces viene aquí a lo que queremos llegar. Hay deseos, y los deseos no son malos, hay deseos buenos. Yo deseo que mi hijo se prepare, yo deseo tener un buen trabajo, yo deseo, en fin, cosas bonitas. Pero viene lo otro, la envidia. El Evangelio nos dice que Jesús, al terminar la parábola, dice: o vas a tener tu envidia porque soy bueno. Y es cuando empezamos como a reparar. Le escuchaba yo a un sacerdote que lo fundamental es estar y tener a Dios. Porque es que suele suceder que a veces nuestra vida es en relación, en comparación a. Pero si yo voy a misa, si yo rezo, porque mis hijos son así, porque me va así en el trabajo, y el otro que no reza, ¿cómo le va de bien? Y el otro que tal cosa, y el otro que no hace una obra de caridad, mire cómo va monte arriba. Y siempre estamos con ese malestar, digámoslo así. Y dice San Agustín, ¿qué es la envidia? Es un pesar constante. Es decir, que a veces vivimos tan pendientes de lo que tienen o hacen los demás que no de lo que tenemos que hacer. O vivimos tan deseosos de que al otro le vaya mal, o sentimos tanto pesar de que al otro le va bien y a mí no me va como le va a él, que llegamos a un punto que nos enfermamos. Y el Papa Francisco decía que la envidia es una enfermedad, y que es una enfermedad que conduce a otras enfermedades. Le escuchaba yo a alguien un ejemplo. Decía que hay gente como los grillos. Ustedes todos hemos conocido un grillo, y a veces nos ha desvelado un grillo y encuéntrelo, hace bulla. Parejo el grillo hace bulla. Pero después, cuando uno lo va buscando o cuando está cerca, se queda calladito. Así somos muchos de nosotros. Somos como los grillos, hacemos mucha bulla, pero después estamos cerquita o estamos ya en la casa, y si nos quedamos calladitos, o estamos ante el que se haya convertido la víctima y nos quedamos calladitos. O ponía otro ejemplo muy bonito y a mí me pareció muy simpático. A veces tenemos ojos de rana y lengua de rana. Porque a veces de pronto de lo lejos miramos muy fácil, pero cuando ya estamos cerca no somos capaces. O a veces hablamos muy bueno de lejos, pero cuando ya estamos cerca, ya la lengua y sí nos sale de lo largo que es para comerse el insecto. Esa es la lección. Hermanos, esta palabra nos tiene que sacudir y nos tiene que llevar a mirar cómo es nuestra vida cristiana. Somos llamados por gracia de Dios. Todo lo que tenemos es gracia de Dios. Dios nos va dando oportunidades en la vida y por eso llama a distintas horas. ¿Cuál es esa viña? La viña es la iglesia, es el pueblo de Dios, y así lo define el Concilio Vaticano II. ¿Cuáles son los obreros? Somos todos nosotros. ¿Y cuál es ese propietario de la viña? Es Dios. Y en todo ese desenvolverse en ese campo, nosotros tenemos que descubrir primero las oportunidades que nos da Dios. San Agustín, lo decía yo ahorita, dice acerca de la enfermedad de la envidia. También San Gregorio Magno dice las distintas edades, las distintas etapas. Dios que llama a un niño, Dios que llama a un adolescente, Dios que llama a un adulto, Dios que llama ya al final de la vida a dar cuenta de la administración. ¿Y qué sucede? Que siempre es Dios justo, que siempre Dios en esas oportunidades a todos nos da esa gracia de la salvación, pero a veces nosotros la desaprovechamos. Termino esta reflexión con una parábola. En algún momento iba un hombre, un perro y un caballo, y resulta de que cayó un rayo y tumbó un árbol, y el árbol cayó sobre el perro, el caballo y el señor. Y el señor se murió, el caballo y el perro se murieron. Pero no se habían dado cuenta que se habían muerto. Y llegaron a un lugar. Vieron una puerta hermosa, vieron un piso resplandeciente de oro. Y había un portero. Y el hombre le pregunta, ¿dónde estoy? Y el portero le responde, en el cielo. ¡Qué maravilla! Pero, ¿puedo entrar? ¿Puedo entrar con el perro y el caballo? Y el portero le dice, no, tiene que entrar usted solo. Porque en este lugar, que es el cielo, usted no puede entrar ni con el perro ni con el caballo. El hombre dijo, mejor dejemos las cosas así. Sigamos caminando, porque yo cómo voy a dejar al perro y al caballo. Y siguieron caminando y caminando. Cuando menos lo pensó, llegaron a otro lugar. Era un bosque verde, frondoso, unas aguas cristalinas. El hombre le pregunta, ¿qué lugar es este? Es el cielo. ¿Puedo entrar con el perro y el caballo? Bueno, y si es el cielo, ¿por qué más adelante me había encontrado algo resplandeciente que me decían que era el cielo? Y el portero de aquel lugar le dijo, es que allá era el infierno, aparentemente hermoso, pero te enseñaba a ser egoísta y a ser infiel, porque mire que no podías entrar ni con el perro ni el caballo. Y el hombre dijo, es que ¿cómo voy a dejar a estos que me han acompañado toda la vida, que han caminado conmigo, que han estado en las buenas y en las malas, a los cuales les he dado un sentimiento y ellos me han dado un sentimiento? Y entraron al cielo, que era el verdadero, el hombre, el perro y el caballo. La fidelidad. Tan valioso ese valor. La fidelidad. Pero tenemos que combatir para vivir en la fidelidad el sentimiento, digamos, de la envidia, que tanto daño hace. Miren, a una comunidad entra la envidia, a una empresa entra la envidia, a una parroquia entra la envidia, a cualquier trabajo, a cualquier lugar entra la envidia y acaba todo. Acaba todo. El envidioso no pelecha. El envidioso es enfermo. El envidioso no es feliz, porque vive más pendiente de los demás y sacrifica tantas cosas por el querer tener lo que el otro tiene. ¿Y dónde queda la fidelidad? Amén. Nos ponemos de pie, hacemos nuestra profesión de fe. Creo en Dios Padre Todopoderoso, Creador del cielo y de la tierra. Creo en Jesucristo, su único Hijo, nuestro Señor, que fue concebido por obra y gracia del Espíritu Santo. Nació de Santa María Virgen, padeció bajo el poder de Poncio Pilato, fue crucificado, muerto y sepultado, descendió a los infiernos. Al tercer día resucitó entre los muertos, subió a los cielos y está sentado a la derecha de Dios Padre Todopoderoso. Desde allí venirá a buscar a vivos y muertos. Creo en el Espíritu Santo, la Santa Iglesia Católica, la comunión de los santos, el perdón de los pecados, la resurrección de la carne y la vida eterna. Amén. Oremos, hermanos, a Dios Padre, que está cerca de cuanto le invocan y es misericordioso con todos, y supliquemos confiadamente diciendo: escucha, Señor, la oración de tu pueblo.
2: Para que la palabra de Dios ilumine a la Santa Iglesia y en todas las horas, en la mañana y en la tarde, haya quienes trabajen en la viña del Señor, oremos.
0: Escucha, Señor, la oración de tu pueblo.
2: Para que los responsables de la economía mundial no se cierren a las necesidades de las personas, sino que defiendan los derechos de los demás pobres, oremos.
0: Escucha, Señor, la oración de tu pueblo.
2: Para que los desempleados encuentren empleo, los obreros tengan estabilidad y los trabajadores del campo cosechas abundantes, oremos.
0: Escucha, Señor, la oración de tu pueblo.
2: Para que nuestros campos, pueblos y ciudades sean lugares de convivencia y amistad, donde se invoque al Señor y reine la paz, oremos.
0: Escucha, Señor, la oración de tu pueblo.
2: Para que los miembros de nuestra Asamblea Dominical sientan el gusto de trabajar al servicio del Evangelio y llenen su corazón con sus valores, oremos.
0: Escucha, Señor, la oración de tu pueblo. Vamos a pedir en silencio por las intenciones que hemos traído, por nuestras necesidades espirituales, materiales. Encomendemos a los enfermos, a los que no tienen trabajo, a los que sufren. Pidámosle también al Señor. Es verdad que este fenómeno del niño es algo delicado, pero también pidámosle a Dios que nos se compadezca de nosotros desde la fe, desde las tierras, por los hombres, los animales, las cosechas,

Señor Dios nuestro, cuyos pensamientos y caminos están muy por encima de nosotros, haz que la palabra de Jesús nos motive a trabajar en su viña. Por Jesucristo nuestro Señor. Amén.

0: Poderoso.
1: El Señor reciba de tu mano este sacrificio para alabanza y gloria de su nombre, para nuestro bien y de toda su santa iglesia.
0: Recibe, Señor, en tu bondad las ofrendas de tu pueblo, para que cuantos creemos por la fe lo alcancemos por el sacramento celestial. Por Jesucristo nuestro Señor. Amén. El Señor esté con ustedes. Levantemos el corazón.
1: Lo tenemos levantado hacia el Señor.
0: Demos gracias al Señor nuestro Dios.
1: Es justo y necesario.
0: En verdad es justo y necesario darte gracias y deber nuestro glorificarte, Padre Santo, porque tú eres el único Dios vivo y verdadero que existe desde siempre y vives para siempre, luz sobre toda luz. Porque tú solo eres bueno y la fuente de la vida, hiciste todas las cosas para colmarlas de tus bendiciones y alegrar su multitud con la claridad de tu gloria. Por eso innumerables ángeles en tu presencia, contemplando la gloria de tu rostro, te sirven siempre y te glorifican sin cesar. Y con ellos también nosotros, llenos de alegría, por nuestra voz las demás criaturas, aclamamos tu nombre cantando.
2: Santo es

Te alabamos, Padre Santo, porque eres grande y porque hiciste todas las cosas con sabiduría y amor. A imagen tuya creaste al hombre y le encomendaste el universo entero, para que sirviéndote solo a ti, su Creador, dominara todo lo creado. Y cuando por desobediencia perdió tu amistad, no la abandonaste al poder de la muerte, sino que compadecido tendiste la mano a todos para que te encuentre el que te busca. Reiteraste además tu alianza a los hombres, por los profetas los fuiste llevando con la esperanza de salvación, y tanto amaste al mundo, Padre Santo, que al cumplirse la plenitud de los tiempos, nos enviaste como Salvador a tu Hijo único, el cual se encarnó por obra del Espíritu Santo, nació de María la Virgen, y así compartió en toda nuestra condición humana, menos en el pecado. Anunció la salvación a los pobres, la liberación a los oprimidos y a los afligidos el consuelo. Para cumplir tus designios, él mismo se entregó a la muerte y resucitando destruyó la muerte y nos dio nueva vida. Y porque no vivamos ya para nosotros mismos, sino para Él, que murió por nosotros y resucitó, envió Padre al Espíritu Santo como primicia para los creyentes, a fin de santificar todas las cosas, llevando a plenitud su obra en el mundo. Por eso, Padre, te suplicamos que santifiques por el mismo Espíritu estas ofrendas, para que se conviertan en el cuerpo y la sangre de Jesucristo nuestro Señor, el cual, así celebramos el gran misterio que nos dejó como alianza eterna. Porque Él mismo, llegada la hora en que había de ser glorificado por ti, Padre Santo, habiendo amado a los suyos que estaban en el mundo, los amó hasta el extremo. Y mientras cenaba con sus discípulos, tomó pan, te bendijo, lo partió y se lo dio diciendo: tomen y coman todos de él, porque esto es mi cuerpo que será entregado por ustedes.

Del mismo modo, acabada la cena, tomó el cáliz y lleno del fruto de la vid, te dio gracias y lo pasó a sus discípulos diciendo: tomen y beban todos de él, porque este es el cáliz de mi sangre, sangre de la alianza nueva y eterna, que será derramada por ustedes y por muchos para el perdón de los pecados. Hagan esto en conmemoración mía.

0: Este es el misterio de la fe. Cristo se entregó por nosotros. Digamos todos: Salvador del mundo, sálvanos.
1: Salvador del mundo, sálvanos.
0: Y digamos también: tú que nos has liberado por tu cruz y resurrección.
1: Tú que nos has liberado con tu cruz y resurrección.
0: Por eso, Padre, al celebrar ahora el memorial de nuestra redención, recordamos la muerte de Cristo y su descenso al lugar de los muertos, y proclamamos su resurrección y ascensión a tu derecha. Y mientras esperamos su venida gloriosa, te ofrecemos su cuerpo y su sangre, sacrificio agradable a ti y salvación para todo el mundo. Dirige tu mirada sobre la ofrenda, sobre esta víctima que tú mismo has preparado a tu iglesia, y conceda a cuantos compartimos este pan y este cáliz, que congregados en un solo cuerpo por el Espíritu Santo, seamos en Cristo víctima viva para alabanza de tu gloria. Vamos a orar por la familia que ha mandado celebrar esta Eucaristía. Oremos también por todos los que participan a través de la radio, del Facebook, de la celebración de la Eucaristía. Oremos por nuestros hermanos campesinos, por los enfermos, por los que no tienen trabajo. Y ahora, Señor, acuérdate de todos aquellos por quienes te ofrecemos este sacrificio. De tu servidor, el Papa León, de nuestro obispo Diego Luis, del orden episcopal, de los presbíteros y diáconos, de los oferentes y de los aquí reunidos, y de todo tu pueblo santo, y de aquellos que te buscan con sincero corazón. Acuérdate también de los que murieron en la paz de Cristo. Vamos a orar por Ana María Zapata Muñoz y María Ofelia Sánchez Zapata.

y de todos los difuntos cuya fe solo tú conociste. Padre de bondad, que todos tus hijos nos reunamos en la heredad de tu reino, con María la Virgen, Madre de Dios, con su esposo San José, los apóstoles y los santos, Santa Laura, Santa Teresita del Niño Jesús, Santa Beatriz de Silva, los beatos Juan Bautista y Jesús Aníbal, y allí junto con toda la creación libre ya del pecado y de la muerte, te glorifiquemos por Cristo Señor nuestro, por quien concedes al mundo todos los bienes.

0: perdonamos a los que nos ofenden. No nos dejes caer en la tentación y líbranos del mal. Líbranos de todos los males, Señor, y concédenos la paz en nuestros días, para que, ayudados por tu misericordia, seamos siempre libres de pecado, protegidos de toda maldad, mientras esperamos la gloriosa venida de nuestro Salvador Jesucristo.
1: Que tuyo el reino, tuyo el poder y la gloria por siempre, Señor.
0: Señor Jesucristo, que dijiste a tus apóstoles, la paz les dejo, mi paz les doy, tengas en cuenta nuestros pecados, sino la fe de tu iglesia, conforme a tu palabra, concédele la paz y la unidad, tú que eres y reinas por los siglos de los siglos.
1: Amén.
0: La paz del Señor esté siempre con ustedes.
1: Con tu espíritu.
0: Dense fraternalmente la paz.

0: Este es el Cordero de Dios que quita el pecado del mundo. Dichosos los invitados a la cena del Señor.
1: Señor, no soy digno que entres en casa. La palabra tuya estará para sanar.

0: Dios les pague por la participación en la Eucaristía y la ofrenda que depositaron. También agradezco a Radio Suroeste, Radio Santa Bárbara, Concordia TV por la transmisión de la Eucaristía. Estamos en la fiesta patronal, mañana a las 6:30 de la mañana. Tendremos Dios mediante el Rosario de Aurora, la procesión a las 5:30 de la tarde, la novena, la salve, la Eucaristía y la predicación. Hoy a las 12 del mediodía tendremos el rezo del Ángelus, el homenaje a la Virgen de las Mercedes. Agradezco a las personas, caballistas, conductores, motociclistas, a la Junta y a quienes organizaron la celebración de ayer, bomberos, tránsito, por todo lo que se pudo representar en este homenaje a la Virgen de las Mercedes. Mañana lunes vamos a llevar la comunión, Dios mediante, a los enfermos de la periferia a partir de las 9 de la mañana. El martes, Eucaristía en la Escuela Vereda la Virgen a las 5 de la tarde. Miércoles, Eucaristía con las familias de las personas privadas de la libertad a las 4 de la tarde. Jueves, Eucaristía solemne en honor a Nuestra Señora de las Mercedes a las 3 de la tarde. Luego tendremos la procesión con la Virgen. Acompañan los caballeros de la Virgen. El viernes, ensayo de ceremonia para los jóvenes y padrinos de confirmación del pueblo a las 6:45. Eucaristía en el cementerio a las 4 de la tarde y Eucaristía en el sector hospital Gruta de la Virgen a las 6 de la tarde. Sábado, confesiones de jóvenes de confirmación del campo a partir de las 9:30 de la mañana en el templo. Eucaristía en la vereda Montañita, casa de Lisiria Moreno, a las 4 de la tarde. Bautismos a las 9:30 de la mañana. Recuerden el pago del diezmo personal y el bono parroquial, ganó el número 907, no ha sido reclamado. Sigamos implorando el don de la lluvia. Pidámosle a la Santísima Virgen María, a San José y a San Isidro Labrador. Yo los invito a que en la mejor actitud confiada pongamos esta oración y esta necesidad de la lluvia sobre la tierra, sobre los cultivos, sobre los animales y sobre todos los seres vivos. Vamos a implorar esa lluvia y no se les olvide pedirla. Moderada y necesaria. Ni que tampoco se rompa a llover para que cause catástrofes, pero sí que sea lo necesario para la tierra y las cosechas. Dios Padre nuestro, Señor del cielo y de la tierra, tú eres para nosotros existencia, energía y vida. Tú has creado al hombre a tu imagen y semejanza para que con su trabajo haga fructificar las riquezas de la tierra, colaborando hacia tu creación. Somos conscientes de nuestra miseria y debilidad. Nada podemos sin ti. Tu Padre bueno, que haces brillar el sol sobre todos y haces caer la lluvia, ten compasión de cuantos sufren durante la sequía en estos días. Escucha con bondad las oraciones que tu Iglesia te dirige con confianza, como escuchaste las súplicas del profeta Elías, que intercedía a favor de su pueblo. Haz que caiga del cielo sobre la tierra árida la lluvia tan deseada, para que renazcan los frutos y la cosecha y se salven los hombres y los animales. Que la lluvia sea para nosotros el signo de tu gracia y bendición. Así, confortados por tu misericordia, te rendimos gracias por todo don de la tierra y del cielo, con que tu Espíritu satisfaga nuestra sed. Por Jesucristo, tu Hijo, que nos ha revelado tu amor, fuente de agua viva que brota hasta la vida eterna. Amén. Nuestra Señora de las Mercedes, San José,
1: ruega por nosotros.
0: San Isidro Labrador,
2: ruega por nosotros.
0: Oremos. Señor, apoya bondadoso con tu ayuda continua a los que alimentas con tus sacramentos, para que consigamos el fruto de la salvación en los sacramentos y en la vida diaria. Por Jesucristo nuestro Señor.
1: Amén.
0: Señor, esté con ustedes.
1: Con tu espíritu.
0: Y la bendición de Dios Todopoderoso, Padre, Hijo y Espíritu Santo, descienda sobre ustedes y permanezca para siempre.
1: Amén.
0: En el nombre del Señor, pueden ir en paz.
1: Demos gracias a Dios.
0: Que tengan un feliz día. La Virgen y San José los acompañen.
1: Ya va igualmente.

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0: Era el dueto Boritica y la canción tenía que suceder. En Radio Suroeste son las 7 de la mañana, 52 minutos, 7 y 52.
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0: Amigos oyentes, hoy es domingo 20 de septiembre del año 2026. Recuerden que este es el fin de semana de amor y amistad. No olvide también darle entonces un detallito a su pareja. No recuerden que los detalles pues no se miden por lo grandes, sino por los recuerdos que nos dejan, por la emoción que nos hacen sentir. Y hay que hacer entonces sentir especial a esa pareja, a ese esposo, a esa esposa, novio, novia, amigo especial, claro que sí. Demos un detallito, algo pequeño que haga sentir especial a esa persona. Un chocolate, una rosa, simplemente para decirle cuánto lo queremos, cuánto les agradecemos estar en nuestras vidas y hacerlo sentir especial. ¿Hace cuánto no haces sentir feliz a tu esposo, a tu esposa, a tu pareja? Ahí está entonces, les dejo esa pequeña reflexión en este fin de semana de amor y amistad.

0: Los Gigantes del Vallenato interpretaban la canción Se me salen las lágrimas en Radio Suroeste. Ya son las 7 de la mañana y 58 minutos, 7:58. Amigos oyentes, vamos a ir a un pequeño break comercial y vamos a retornar con Voces de Antaño. Las líneas a esta hora ya están habilitadas para que empiecen a solicitar sus canciones a través del 310-844-6060 y también a través de el WhatsApp 312-290-8080.
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0: Con los médicos escuchamos la canción Collar de Lágrimas. Amigos oyentes, bienvenidos a escuchar este espacio musical Voces de Antaño. Hoy es domingo 20 de septiembre del año 2026, son las 8 de la mañana y 5 minutos. Las líneas están habilitadas para que envíen sus saludos a través de el 310-844-6060 y WhatsApp 312-290-8080. En este muy bonito espacio musical vamos a disfrutar desde los pasillos, bambucos, guabinas, los ritmos tradicionales andinos y colombianos. Por supuesto también harán parte de nuestra programación tangos y ritmos argentinos en esta bonita mañana del domingo para disfrutar Voces de Antaño. Bienvenidos a escuchar entonces y la invitación para que soliciten sus canciones.
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0: Desde ya estamos saludando a nuestros oyentes que nos reportan su sintonía, como en este momento lo hace oyentes en el barrio obrero, municipio de Venecia. Nos solicitan la siguiente canción. Para ellos, una feliz sintonía y gracias por su reporte.

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0: Esta canción se llama Redentoras, la interpreta Pepe Aguirre. En Radio Suroeste son las 8 de la mañana y 8 minutos.
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0: El saludo a esta hora en nuestro programa para Luz Angélica Arenas en Remolino, Venecia, solicita la siguiente canción. Feliz día, gracias por su reporte.

0: Los chimboracenses interpretaban la canción Mi Dolor en Radio Suroeste, 8 de la mañana, 11 minutos, 8, 11 minutos.
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0: A esta hora, nuestros fieles oyentes en sintonía de este bonito espacio musical, Voces de Antaño, oyentes en el Rincón, municipio de Venecia.

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1: Alma Mía, la interpretación de Agustín Magaldi. Esta es la voz sentimental de Buenos Aires. En Radio Suroeste, la potente y popular, estamos presentando Voces de Antaño.
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1: Nuestros queridos oyentes reportando su sintonía, ¿quién hay por acá? Muy buenos días.
3: Buenos días, Suroeste, ¿cómo amanece? ¿Usted me puede hacer el favor?
1: Sí.
3: De colocarme Llora conmigo de Olimpo Cárdenas. Habla con María de Llanada Solaya. Muchas gracias, muy amable, que tengas un excelente día.
1: Gracias, igualmente para usted, un feliz día. Los oyentes desde el corregimiento Llanadas, municipio de Olaya, este es el occidente de nuestro departamento.

0: Las canciones a esta hora con Olimpo Cárdenas, Llora Conmigo. En Radio Suroeste, 8 de la mañana, 19 minutos. Estamos disfrutando a esta hora del recorrido por las canciones de antaño.
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0: El reporte de sintonía de nuestros oyentes. Muy buenos días.
2: Jacobo, muy buenos días.
0: Buenos días.
2: Fueras tan amable de programarme el temita musical ¿Dónde andará? Oyente en la área del Cedrón, Pueblo Rico. Muchas gracias.
0: Desde Pueblo Rico, nuestro suroeste antioqueño, los oyentes reportando su sintonía. Esto es Voces de Antaño.

0: Es la música con los cuyitos, ¿dónde andará? En Radio Suroeste, 8 de la mañana, 23 minutos.
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0: Nuestros oyentes a esta hora están disfrutando de las canciones en Voces de Antaño y reportan su sintonía a través de WhatsApp 312-290-8080. Muy buenos días.
3: Radio Suroeste, muy buenos días.
0: Muy
3: Hablo
0: buenos
3: Antonio
0: días.
3: Antonio Loaiza del municipio de San Carlos, para felicitarlos por tan excelentísimo programa.
0: Muchas gracias.
3: No debe ser cada 8 días, sino todos los días, pero bueno, cada 8 días nos podemos relajar un poco recordando nuestro pasado.
0: Claro que sí.
3: Para pedirles un temita si es tan amable del Conjunto América, Mi Gran Dolor. Un feliz día, gracias.
0: Con mucho gusto, los oyentes reportan su sintonía desde el municipio de San Carlos.

0: El conjunto América interpretaba la canción Mi Gran Dolor. Avanza la mañana en Colombia, 8:27, están en sintonía de Voces de Antaño.
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0: A esta hora en sintonía de nuestro programa, el saludo especial para doña Gloria y Juanjo Galeano en la cafetería El Manantial, Plaza Principal de Concordia.

0: El dueto de antaño nos interpretaba esta bonita canción, Besos y Cerezas. En Radio Suroeste son las 8 de la mañana, 30 minutos.
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2: Los oyentes a esta hora en sintonía de nuestro programa a través de WhatsApp reportan su sintonía 312-290-8080. Muy buenos días.
3: Buenos días para usted ya.
2: Buenos días.
3: Cabina. Reportando sintonía en el municipio de Hispania Leicano.
2: Sí.
3: Para saludarlo a usted ya en cabina y saludar a todos los oyentes de Voces de Antaño.
2: Sí, señor.
3: Y para ver si mi hijo hoy me coloca un disco por Olimpo Cárdenas. El provinciano. Muchas gracias. Y que pasen feliz santo día. Siempre con estas buenas programaciones en Radio Suroeste, potente y popular.
2: La potente y popular de los antioqueños a esta hora presentando su programa Voces de Antaño.

0: Con Olimpo Cárdenas escuchábamos la canción El Provinciano en Radio Suroeste. Son las 8:37 a.m.
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0: Vamos a escuchar una muy bonita canción en ritmo de guabina para saludar a la familia Zapata Zapata en la Aurora Concordia y también para Berenice en la Linda Tarso.

0: Es la música tradicional folclórica de nuestra región andina colombiana, la canción Guabina Chiquinquireña, en la interpretación de Garzón y Collazos. A esta hora en Colombia, 8:39 minutos, 8:39, están en sintonía de Voces de Antaño.
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0: El reporte de sintonía de nuestros oyentes a esta hora. Muy buenos días.
3: Buenos días, Radio Sur.
0: Buenos días.
3: Con el paisa de la meseta Santa Inés.
0: Hola, paisa.
3: Rapile un disquito y me lo hago.
0: Sí,
3: no,
0: señor.
3: Me desdeñe de Castañeda y Álvarez, con saludito para los primos. Muchas gracias, muy amable.

0: Castañeda y Álvarez interpretaban la canción No me desdeñes.
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0: En Voces de Antaño, nuestros oyentes son los que hacen la selección musical a esta hora. ¿Quién hay a través de WhatsApp? Muy buenos días.
5: Apreciadísimo, señor doctor, muy buenos días.
0: Buenos
5: para
0: días.
5: Para pedirle un disquito. Soy Arturo García, de acá del municipio de Angelópolis. El disquito es Oro, Copa, Espada y Basto. Gracias.
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0: Oro, copa, espada y basto, la interpretación de Agustín Magaldi en Radio Suroeste. Son las 8:48.
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0: Desde el oriente antioqueño reportan su sintonía, especialmente desde el municipio de Marinilla, nuestra oyente Edilma Ochoa, en sintonía de Voces de Antaño.

0: Cariño Eterno, la interpretación de Garzón y Collazos. A esta hora están en sintonía de la potente y popular Radio Suroeste y su programa Voces de Antaño.
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0: Saludo muy especial a esta hora para Amparo Manso en Partidas de Morelia Concordia.

0: Porque, Dios mío, la interpretación de Castañeda y Álvarez avanza la mañana en Colombia. Ya son las 8:55.
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0: Radio Suroeste les complace a esta hora, los oyentes en sintonía desde la Arboleda Concordia.

0: Estrella Lejana, la interpretación de Los Cuyitos en Radio Suroeste. Son las 8:59, 8:59. Vamos a un pequeño break comercial y regresamos con estas bonitas canciones en voces de antaño.
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5: El saludo muy especial a esta hora para oyentes que nos reportan su sintonía desde el barrio obrero, municipio de Salgar, Noemi, en sintonía de Voces de Antaño.

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0: Julio Jaramillo con esta muy bonita canción Reminiscencias en Radio Suroeste. Son las 9 de la mañana, 4 minutos. Estamos disfrutando Voces de Antaño.
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0: Nuestros oyentes a través de WhatsApp, muy buenos días.
3: Buenos días, Radio Suroeste.
0: Buenos días.
3: La Potencia Popular, soy Darío López de aquí en Medellín.
0: Para hola, Darío.
3: Un disquito, el poncho de mis padres con el de esto de antaño, muchísimas gracias.
0: Claro que sí, con muchísimo gusto. Darío, en sintonía de nuestro programa desde la ciudad de Medellín a través de www.radiosuroeste.com.

0: El dueto de antaño interpretaba la canción El Poncho de mi Padre en Radio Suroeste, 9 de la mañana, 8 minutos.
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0: Nuestros oyentes a través de WhatsApp, muy buenos días.
3: Buenos días, señor Jacobo.
0: Buenos días.
3: Hace tan amable, me va a colocar Vidas Marcadas del Caballero Gaucho para un oyente en la Taborda Salgar. Muchas gracias, muy amable.
0: Sí, señor, los oyentes reportando su sintonía desde Salgar, suroeste antioqueño.

0: Era el caballero gaucho que nos interpretaba esta bonita canción, Vidas Marcadas, en Radio Suroeste, 9 de la mañana, 11 minutos. Están en sintonía de Voces de Antaño.
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0: Quiero saludar a esta hora muy especialmente a María Olga en sintonía en el alto municipio de Hispania.

0: Los ojos de mi madre interpretaba el conjunto América. Esta hora estamos en sintonía de Voces de Antaño.
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0: Tan solo con una llamada o un mensaje a través de nuestro WhatsApp 312-290-8080. Muy buenos días.
2: Jacobo, buenos días. ¿Cómo
0: buenos días.
2: Jacobo, usted es tan amable y me puede colocar las acacias.
0: Claro que sí.
2: Para saludar a Gloria en Burgos. Muchas gracias, Jacobo, y que tenga un lindo día.
0: Un feliz día para usted, Gloria en Burgos, Concordia.

0: Las Acacias nos interpretaba el dueto de antaño en Radio Suroeste, 9 de la mañana, 18 minutos.
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0: Quiero saludar a esta hora muy especialmente a doña Vitalia y Arturo en sintonía de la potente y popular Radio Suroeste. Ellos están desde la vereda La Valdivia, municipio de

0: Bonita canción de antaño que recordábamos a esta hora con la interpretación de Garzón y Collazos, Flor del Campo.
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0: Saludo muy especial a esta hora para Amparo Osorno en la vereda Corinto del municipio de Pueblo Rico.

0: Nano Molina nos interpretaba la canción Alma Atormentada en Radio Suroeste, 9 de la mañana, 25 minutos.
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0: El saludo especial a esta hora es para don Omar Osorio. Él está en sintonía de nuestro programa desde el Corregimiento Buenos Aires del municipio de Andes.

0: tradición folclórica argentina hace parte a esta hora de nuestra programación, escuchando Canto por no llorar en la interpretación de los Cuyos. En Radio Suroeste son las 9 de la mañana, 28 minutos.
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0: A esta hora, un saludo muy especial para nuestros queridos oyentes, Luz Inés Restrepo en la Quinta Concordia, en sintonía de Voces de Antaño.

0: Los Ayers interpretaban la canción Rosario de Besos en Radio Suroeste. Son las 9:34. Estamos disfrutando Voces de Antaño.
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0: La música andina colombiana también hace parte de esta bonita programación. Y el saludo para fieles oyentes en sintonía a esta hora de Voces de Antaño.

0: Al ritmo de San Juanero escuchábamos la canción El Barcino, la interpretación de Silva y Villalba. En Radio Suroeste, 9 de la mañana, 38 minutos.
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0: Continuamos a esta hora complaciendo a nuestros oyentes que reportan su sintonía a través de WhatsApp 312-290-8080. Muy buenos días.
2: Radio Suroeste, muy buenos días.
0: Buenos días.
2: Con Antonio Loaiza del municipio de San Carlos.
0: ¿Qué más?
2: Discúlpame que te vuelva a molestar, señor Jacobo.
0: Sí, señor.
2: Para pedirte un temita, si es tan amable, de Noel Ramírez, La Tísica. Que esté muy bien, un feliz día.
0: Oyentes que reportan su sintonía desde el municipio de San Carlos.

0: Noel Ramírez y su orquesta típica interpretaba la canción La Tísica en Radio Suroeste, 9 de la mañana, 43 minutos.
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0: Las canciones a esta hora que nos mueven las fibras del alma en Voces de Antaño a través de la potente y popular Radio Suroeste. El saludo muy especial a esta hora es para Gabriel en la Pradera Concordia. También está en sintonía de nuestro programa Arturo en el sector de Ventanas, municipio de Concordia.

0: Bellísima canción de antaño nos interpretaban a esta hora los Visconti, la canción Mis Harapos. Avanza la mañana en Colombia, 9:47 minutos.
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0: Gracias a nuestros oyentes por preferirnos y reportar su sintonía, como lo hace en esta ocasión nuestros oyentes. José Loaiza en la Comía Concordia también a esta hora está en sintonía. Rubiela Estrada en el sector de Santa Mónica, en el municipio de Concordia.

0: El Caballero Gaucho interpretaba la canción Lejos de Ti. En Radio Suroeste son las 9 de la mañana, 52 minutos.
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0: Nuestros oyentes siguen reportando su sintonía a través de WhatsApp 312-290-8080. Muy buenos días.
3: Buenos días, Jacobo.
0: Buenos días.
3: ¿Amaneció?
0: Muy bien.
3: Deseo que se encuentre aliviadito.
0: Gracias a Dios.
3: Habla Doralicia Caro de Palmitas.
0: Sí, señora.
3: Para saludar a Marina Muñoz, Héctor Muñoz.
0: Sí.
3: Ana Julia Muñoz en Palmitas.
0: Sí.
3: Él les coloca el disco. Para todos ellos.
0: ¿Cuál?
3: Triste Despertar, de Olimpo Cárdenas.
0: Yo no claro recuerdo que sí.
3: Quién lo canta. Jacobo, un feliz día. Que Dios te bendiga.
0: Gracias igualmente para usted por su reporte de sintonía. Aquí está su canción Triste Despertar, la interpretación de Olimpo Cárdenas.

0: Triste despertar nos interpretaba Olimpo Cárdenas en Radio Sureste, 9:56 a.m.
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0: Saludo muy especial a esta hora para Joaquín en la Casiana Jardín, a esta hora en sintonía de Voces de Antaño.

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2: Claro que sí, a esta hora de la mañana de hoy, domingo 20 de septiembre del año 2026, 10 de la mañana, 2 minutos, vamos a presentar los informes sociales. Mucha atención a esta hora entonces. A los habitantes de la Cámara Salgar se invitan a participar de la fiesta de San Isidro Labrador este domingo 27 de septiembre. Lleve sus productos y emprendimientos y aprovechen para promocionarlos. Además, tendremos artistas en vivo y mucha diversión. Tendremos rifa de 2 millones de pesos a 4 mil pesos la boleta y también habrá bingo donde se rifará 1 millón de pesos. El valor de la tabla es de 20 mil pesitos. También habrá venta de comestibles y mucha diversión. A las 12 del mediodía habrá celebración de la Santa Eucaristía. La fiesta de San Isidro en la Cámara Salgar y veredas vecinas a partir de las 10 de la mañana hasta las 4 de la tarde del próximo 27 de septiembre. Invita el párroco Jaime León Vélez. Se invita también a la comunidad de Yarumal, víctima del conflicto y desplazamiento, a una importante reunión que se llevará a cabo el próximo miércoles 23 de septiembre a las 4 de la tarde en la caseta comunal. Invita Mabel Berrío Sánchez. También se invita a toda la comunidad de La Raya a una importante reunión este martes 22 de septiembre a las 5 de la tarde en la escuela. Se contará con la presencia de la unidad de víctimas y se invita a desplazados y no desplazados. Invita el presidente de la Junta de Acción Comunal de La Raya. Mucha atención. Familiares y amigos de Rodrigo de Jesús Bedoya Espinal, da los agradecimientos por el acompañamiento de las exequias y novenario. A todos un Dios les pague, avisa a la familia Bedoya Espinal. Hoy a las 12 del mediodía también tendremos toda la información deportiva del suroeste antioqueño a través de Congo Deportes. No se lo pierdan, la gran invitación para que sintonicen Congo Deportes a las 12 del mediodía por nuestro programa. En nuestra programación de Época de Oro, en el espacio que abrimos entonces para la información deportiva con el Congo Deportes. Son las 10 de la mañana, 5 minutos, 10 y 5. Continuamos en Voces de Antaño, complaciendo a nuestros oyentes. A las 10 de la mañana, 5 minutos.
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0: son los Ayers que interpretaban esta muy bonita canción, Casas Viejas. Estamos a esta hora escuchando la programación de Voces de Antaño.
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0: Nuestros oyentes a esta hora a través de WhatsApp, buenos días.
6: Muy buenos días, le habla John desde Betulia.
0: Hola, John.
6: Para que me haga el favor y me ponga la canción Besos y Cereza por el dueto de antaño, muchísimas gracias.
0: Bueno, esa cancioncita ya me sonó, a ver por acá.
6: Entonces póngame Calvario por Ramírez y Arias.
0: Claro que sí, nuestros oyentes a esta hora son los que programan las canciones. El saludo especial también a esta hora para nuestra oyente en... que está además de cumpleaños, doña Luz Marina Salazar en Concordia.

0: Garzón y Collazos interpretaban la canción Hacia el Calvario. Avanza la mañana, 10 y 13 minutos.
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0: Los oyentes que reportan su sintonía, muy buenos días.
2: Buenos días.
0: Buenos días.
2: ¿Estás? Tan amable, me pones la cancioncita para Marlene acá en Partidas de Morelia.
0: Sí.
2: Camino Viejo. Muchas gracias. Feliz día. Dios le bendiga.

0: Hermosísima canción a esta hora que nos devuelve al pasado. Camino Viejo en la interpretación de Los Médicos. En Radio Suroeste son las 10 de la mañana y 18 minutos.
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0: Nuestros oyentes siguen programando a esta hora a través de WhatsApp. Muy buenos días.
2: ¿Cómo amaneció? Nuevamente con Luz Arlena Redondo, de una vereda cerca de Andes. Por acá me están solicitando los trabajadores de Humberto Montoya este temazo Hondo Padecer. Muchas gracias por la atención prestada.

0: Las hermanas Villarreal con la canción Hondo Padecer. En Radio Suroeste son las 10 de la mañana y 22 minutos, 10:22 minutos. Estamos en este bonito espacio musical, Voces de Antaño.
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0: A esta hora quiero dar un saludo muy especial y también una felicitación para Doña Blanca y Don Fabio. Están cumpliendo 50 años de casados, las bodas de oro. Ellos están en la vereda La Salada, parte alta del municipio de Caldas. Oiga, 50 años de casados no se cumplen todos los días. Para ellos una gran felicitación. Y aquí está la canción del dueto de antaño, Bodas de Oro.

0: El dueto de antaño nos interpretaba la canción Bodas de Oro. Están escuchando Voces de Antaño a través de Radio Suroeste, potente y popular.
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0: El saludo a esta hora para oyentes en nuestro WhatsApp 312-290-8080. Muy buenos días.
2: Hola, buenos días.
0: Buenos días.
2: ¿Cómo están?
0: Muy bien, gracias.
2: Por favor, ¿me podrías colocar la canción del Cayero Gaucho, Espejismo, para Radio Oyente Lourdes? Muchas gracias.

0: Garzón y Collazos interpretaban la canción Esa es mi madre en Radio Suroeste. Son las 10:32. Vamos a un pequeño break comercial y regresamos en Voces de Antaño.
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5: 10 de la mañana, 34 minutos, 10:34. Continuamos a esta hora en Voces de Antaño, complaciendo a nuestros oyentes. En este momento saludamos a Pablo Velázquez. Él está en sintonía desde la ciudad de Medellín.

0: El dueto de antaño interpretaba la canción Flores del Pasado en Radio Suroeste, 10 de la mañana, 38 minutos.
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0: Saludo especial a esta hora para oyentes que nos reportan su sintonía desde el corregimiento de San Antonio de Prado en la ciudad de Medellín.

0: En Radio Suroeste, 10 de la mañana, 42 minutos, 10:42, están escuchando Voces de Antaño.
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0: El saludo especial a esta hora es para Gabriel en sintonía en la Tarquisalgar.

0: Mario Vega Bajeño interpretaba la canción Ya no te quiero en Radio Suroeste. Son las 10 de la mañana, 45 minutos.
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0: El saludo especial a esta hora para oyentes que reportan su sintonía desde el municipio de Fredonia.

0: Olimpo Cárdenas nos interpretaba la canción Ya no te quiero en Radio Suroeste. Son las 10 de la mañana y 48 minutos.
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0: El saludo especial a esta hora para oyentes que nos reportan su sintonía desde el corregimiento Bolombolo, municipio de Venecia.

0: aguacate en la interpretación de los médicos. Avanza la mañana en Colombia, 10:52 minutos.
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2: En Voces de Antaño seguimos complaciendo a nuestros oyentes. Muy buenos días.
3: Por favor, buenos días.
2: Buenos días.
3: De las canadienses, de Mister Bolero Invernal, con la canción Los Dos Gallos.
2: Sí.
3: Muchas gracias, un buen día. Gracias por tomar un beso grande.
2: Berenice en Yarumal, Concordia.

0: En ritmo de guabina escuchábamos esta bonita canción, Los Guaduales, en la interpretación de Silva y Villalba. En Radio Suroeste son las 10:56.
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0: Amigos oyentes, ya vamos llegando a la parte final de este programa Voces de Antaño. Vamos a escuchar una canción muy bonita para saludar a una oyente en el municipio de Río Negro. Ella nos reporta su sintonía. Aquí está la canción. Gracias a todos nuestros oyentes por sus reportes de sintonía, por estar en sintonía de la más potente y popular de Antioquia, Radio Suroeste, y su programa Voces de Antaño. Vamos finalizando entonces y más adelante vamos a regresar con el programa Época de Oro. Sara Villegas en sintonía en el municipio de Río Negro.

El dueto de antaño interpretaba la canción La Lancha. Así llegamos al final de este programa Voces de Antaño. Nos estaremos encontrando el próximo domingo desde las 8 de la mañana hasta las 11 del mediodía. Gracias por su sintonía. En un momento llega Época de Oro.

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Amigos oyentes, bienvenidos a escuchar Época de Oro. Son las 11 de la mañana y 5 minutos. Las líneas habilitadas para sus reportes de sintonía, 310-844-6060. También el WhatsApp, 312-290-8080. Con esta bonita canción, el saludo para Patricia Rodas en sintonía de nuestro programa, mi señora madre en la Aurora Concordia. El saludo también para mi hermano Mateo, la familia Zapata Zapata en la Aurora Concordia. También el saludo especial para Gustavo Álvarez, Aide también en sintonía de Época de Oro. Toda la fiel sintonía de la Aurora Concordia.

0: Hermosísimas canciones a esta hora en Época de Oro, la canción Fotografía en Radio Suroeste, 11 de la mañana y 10 minutos, 11 y 10.
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0: Nuestros oyentes desde ya reportando su sintonía en el WhatsApp 312-290-8080. Muy buenos días.
3: Muy buenos días. Buen día. Le hablo John del municipio de Betule.
0: Hola, John.
3: Para que me haga el favor y me ponga la canción Malvado por Ana Gabriel. Muchísimas gracias.
0: Los oyentes a esta hora reportando su sintonía desde Betulia, suroeste antioqueño. Época de Oro.
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0: Ana Gabriel interpretaba la canción Malvado. Están escuchando Época de Oro a través de la potente y popular de Antioquia, Radio Suroeste.
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0: Los oyentes a esta hora reportando su sintonía a través de el WhatsApp. Muy buenos días, ¿quién hay por acá?
2: Buenos días, Jacobo.
0: Buenos días.
2: ¿Cómo estás? Espero que estés bien.
0: Sí.
2: Te saluda Blanca Luz de aquí de Morrón.
0: Hola, Blanca.
2: Para ver si me haces el favor de ponerme una cancioncita, Un barco llamado Libertad, de José Luis Perales. Me encantan las canciones de José Luis Perales.
0: Sí.
2: Si me puedes poner esa, o si no me puedes poner otra que también dice Canción de Otoño. Hay muchas canciones de José Luis Perales.
0: Claro que sí.
2: Cualquiera que sea. Si puedes ponerme esa que te pedí, te lo agradezco. Que mi Dios te bendiga, que pases un excelente día. Feliz Día del Amor y la Amistad.
0: Gracias, pues, igualmente para usted.
2: Ayer no estabas en emisora.
0: Gracias.
2: Que hablas es el día domingo. Pero te deseo lo mejor a ti y a toda tu familia. Felicitaciones.
0: Sí, muchas gracias.
2: Que Dios me lo bendiga y lo proteja también. Y que dure bastante y también en emisora.
0: Gracias.
2: Hoy le está haciendo mucha falta, nos hace mucha falta. No sé, ya que ya se salió o estaba...
0: Bueno, vamos a complacer entonces a nuestra oyente Blanca Luz en Morrón Concordia con esta canción, Canción de Otoño, José Luis Perales.

0: José Luis Perales interpretaba la canción Canción de Otoño en Radio Suroeste. Son las 11 de la mañana y 17 minutos. Están escuchando Época de Oro.
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0: Saludo a esta hora muy especial para nuestros oyentes, Nelly en Armenia.

0: Era Gali Galeano con la canción Yo Seré, Tú Serás en Radio Suroeste, 11 de la mañana, 22 minutos, 11 y 22. Amigos oyentes, recuerden que a las 12 del mediodía nuestro programa Época de Oro abre un espacio para el deporte en el para escuchar Congo Deportes a las 12 hasta las 12 y 30 del mediodía todos los domingos a través de nuestra emisora Radio Suroeste, potente y popular.
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0: El saludo a esta hora muy especial es para Jorge Correa en sintonía desde el municipio de Caldas.
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0: Comienza a amanecer la interpretación de Perla en Radio Suroeste, 11 de la mañana, 26 minutos. Están escuchando Época de Oro.
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0: Vamos a complacer a nuestros oyentes a través de WhatsApp. Buenos días.
2: Buenos días, Jacobo. Un
0: buenos días. Saludo
2: para usted y para todos los oyentes de Radio Suroeste. Jacobo, me hace el favor y me dale, habla John de acá de la vereda La Costa.
0: Davison, ¿qué
2: Jacobo,
0: más?
2: Jacobo, me hace el favor y me programas la canción Cuando Amanece Te Vas. Esa canción la interpreta Bárbara y Dick. Muchas gracias. Hasta pronto.

0: Hermosísima canción romántica a esta hora con Bárbara y Dick, Cuando amanece te vas. En Radio Suroeste, 11 de la mañana, 30 minutos, 11 y 30 minutos. Vamos a un pequeño break comercial y ya regresamos con estas hermosas canciones en Época de Oro.
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0: Amigos oyentes, recuerden que a las 12 del mediodía estaremos con toda la información deportiva de la región en Congo Deportes.
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0: Son las 11 de la mañana, 33 minutos. A esta hora vamos a evocar las canciones de Julio Iglesias, que a propósito cumple años el próximo 23 de septiembre. Va a cumplir ya 83 años este gran cantante Julio Iglesias. Vamos a recordarlo con esta bonita canción de Niña Mujer.

0: De niña a mujer, la interpretación de Julio Iglesias en Radio Suroeste, 11:36, 11:36, estamos en sintonía de Época de Oro.
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0: A esta hora de la mañana, un saludo muy especial para las hermanas Foronda en Villanueva, Salgar.

0: Joan Sebastián interpretaba esta bonita canción Bandolero en Radio Suroeste. Son las 11 de la mañana y 40 minutos. Están escuchando Época de Oro.
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0: Verdaderas joyas de la música romántica a esta hora en Época de Oro era Miguel Gallardo y la canción Apago la Luz. En Radio Suroeste, 11:45 minutos, 11:45.
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0: Continuamos a esta hora saludando a nuestros oyentes. El saludo muy especial para oyentes en la pradera de Liconia.

0: El dúo Pimpinela y esta buena canción con un nudo en la garganta. En Radio Suroeste, 11 de la mañana, 50 minutos. Están escuchando Época de Oro.
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0: El saludo a esta hora muy especial para Amalia Molina en Hoyo Grande, Pueblo Rico.

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0: Leo Dan con esta bonita canción, qué hermosa noche en Radio Suroeste. Son las 11:53, estamos escuchando Época de Oro, las bellas canciones románticas para recordar el pasado.
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0: El saludo a esta hora es para oyentes que reportan su sintonía desde el municipio de Heliconia. A propósito de la canción que nos piden de Camilo VI, este gran cantante español cumplió años el 16 de septiembre, actualmente ya tiene 72 años. Vamos a recordarlo con esta hermosa canción. Camilo VI, ¿quieres ser mi amante?

0: Camilo Sesto interpretaba la canción ¿Quieres ser mi amante? En Radio Suroeste son las 11:58, 11:58.
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0: A esta hora de la mañana, amigos oyentes, vamos a hacer un pequeño break comercial y regresamos con toda la información deportiva de la región en Congo Deportes.
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0: 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Les invitamos a escuchar el Congo Deportes.
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9: Ayer me tiré un chiste malo con una amiga así que me dijo, Memo, el día de amor y amistad y yo entonces, hasta dentro de un año, feliz día. Eso es cada año, entonces, muy horrible, ¿no? ¿No me parece? Bueno, estamos en Congo Deportes. Hoy 20 de septiembre del año 2026 y nos aprestamos para estar desde luego en el Estadio Municipal de Pueblo Rico en un encuentro muy bonito que va a ser el partido de ida de Pueblo Rico Betania. 2-1, como dijo Congo, un premarcador que aparentemente era amplio para Betania 2-0 y cómodo porque estaba jugando Pueblo Rico con dos jugadores menos, pero sobre el tiempo el marcador se hizo 2-1, con posibilidades inclusive de empatar allí en el estadio de Betania Congo.
10: Bueno, hoy vamos a hablar, hoy hemos invitado a un gran líder, ya por ahí estamos esperando ya la conexión a través de Radio Suroeste de Concordia, 1280 AM, para este espacio de Congo Deporte Radio. Este es el tercer programa.
9: Así es, tercer programa.
10: El tercer programa que hacemos.
9: Sumando, ¿no?
10: Sí, señor. Vamos poco a poco ahí sumándonos con el deporte de la provincia. Lo que queremos es mostrar el deporte de la provincia, de este suroeste antioqueño.
9: Visibilizar Congo, muchas cosas que se dan en la provincia y como no trascienden a nivel departamental y nacional, se quedan ahí. Y de verdad que son importantes, como lo hemos hecho hasta ahora.
10: Bueno. Los queremos saludar entonces, don Flavio Fajardo, hombre, qué bueno tenerlo, es alcalde del municipio de Pueblo Rico y de verdad que un conocedor también de todo lo que acontece en este municipio. ¿Cómo me le va? Buenas tardes.
11: Mauricio, muchísimas gracias por la invitación. Un saludo muy especial para ti, Mauricio, para el popular Congo, para nuestro amigo y paisano, y más bien vecino, Juan Guillermo, el popular Camello, claro, nosotros somos de la misma familia. De hecho, por supuesto, hay que reconocer que desde nuestros comienzos, Jericó fue nuestra madre tierra. De Jericó nos independizamos, por decirlo así, cuando nos convertimos en municipio y después Tarso. Entonces pertenecimos al mismo municipio en nuestras raíces, Juan Guillermo.
12: Claro, pero mi sangre es de aquí, el Cedrón.
10: Aquí saludamos a don Antonio Estrada Saldarriaga desde el municipio de Fredonia. Profesor Antonio, buenas tardes, estamos aquí en el Arca, en directo desde Pueblo Rico. ¿Cómo me le va? Bienvenido a Congo Deporte Radio.
13: Bueno, muy buenas tardes, atento y cordialísimo saludo, gran sintonía, el municipio de Fredonia y el suroeste de Antioquia, en este se ha vuelto de Deporte Radio, Radio Suroeste de Concordia, potente y popular, con invitados muy especiales, bien de lo que tiene que ser el deporte en esta subregión. Tan gran una noroeste pequeño. Bueno, pues, ya con...
10: Bueno, profesor Antonio. Hablemos, yo quiero que antes de que entremos en materia de lo que fue el partido de veteranos de la Senior Master el miércoles, que tuvimos la oportunidad de transmitir el día miércoles en el municipio de Fredonia, donde lamentablemente su equipo del alma perdió 1-0 con el equipo de Andes. Andes vuelve nuevamente a la final, enfrentando al conjunto de Venecia, que empató 1-1, y por penales, el cobro desde el punto penal, pues fueron eliminados el equipo de Tarso, y la gran final se juega el próximo miércoles. Primer partido, Venecia-Andes, y el 30 de septiembre, Andes y el conjunto de Venecia. Hablemos un poquito de este compromiso, profesor Antonio.
13: Sí, hombre, le quiero para más.
10: Bueno, se nos está entrecortando otra vez ahí como la comunicación, profe, con el profesor Antonio Estrada. Flavio, hay una problemática y hemos visto mucho en las redes sociales en el municipio de Pueblo Rico, usted que fue alcalde en dos periodos. Cuéntenos, ¿qué pasa con la piscina municipal, hombre?
11: Bueno, primero, pues, agradecerles a ustedes por tenernos en cuenta, invitarme a este programa. Bienvenidos de nuevo a nuestro municipio, pues aunque son visitantes asiduos de nuestro municipio, sé que le han hecho un amplio cubrimiento al torneo intermunicipal de fútbol, y sea el momento para agradecerles y reconocerles ese trabajo serio, dedicado, para que los seguidores de los diferentes equipos del suroeste de fútbol puedan darse cuenta de lo acontecido en cada partido de fútbol. Segundo, pues, Congo, a ver, el tema de la problemática de la piscina municipal se viene presentando, pues, de años atrás, digámoslo así. Este es un sector que padece, por llamarlo de alguna manera, una falla geológica que ha generado, pues, dificultades y daños estructurales en los escenarios deportivos. La piscina, desde casi que de su construcción en el año 88, la piscina fue construida en el año 88 en el gobierno del alcalde Silvio Valderrama, la piscina semiolímpica que conocemos, y desde su comienzo se sabía que existía una falla geológica. Sin embargo, pues, por la ausencia, más bien por el punto en el que se encontraba ese sitio, pues se definió construirla allí, y desde su construcción ha venido manifestando esa falla geológica, y en los últimos años definitivamente se agravó esta situación que conllevó a que la administración municipal cerrara la piscina y se diera la tarea de buscar recursos para mejorarla, para hacer los arreglos necesarios, y hasta el momento, pues, se tiene previsto, tengo entendido, según lo que he escuchado al señor alcalde, pues unos trabajos de adecuación de la piscina para poder dar funcionamiento de nuevo a la comunidad que tanta falta nos hace este escenario para el disfrute no solamente de los pueblorricaños, sino de...
14: Bueno, Pueblo Rico es el actual campeón, para que pregunte Camello, es el actual campeón del torneo intermunicipal de fútbol. Lamentablemente, le tocó volver a jugar octavos de final con el conjunto de Betania. ¿cómo está anímicamente? Usted que conoce a los jugadores, ¿cómo está anímicamente el conjunto de
10: Pueblo Rico para enfrentar hoy sabiendo que tiene un resultado en contra, que es 2-1?
11: Bueno, Mauricio, mencionas el tema de que Pueblo Rico se enfrenta de nuevo a Betania y creo que Pueblo Rico viene recorriendo un camino muy similar al que recorrió el año pasado, con algunos marcadores muy adversos en su momento. Recuerden que el año pasado con Betania quedamos empatados
12: aquí
11: en un marcador bien adverso porque estuvimos a punto de perder como locales. En Betania sucedió algo muy similar. En Betania, el equipo de Betania fue avasallador, digámoslo así, en su juego. Sin embargo, Pueblo Rico en el último instante, en un memorable gol, logró superar ese marcador y dejar eliminado al municipio de Betania como local en su respectivo municipio. Entonces, estos antecedentes pues nos dan cuenta de que Pueblo Rico ha sido un municipio que ha sabido superar esos marcadores en contra o adversos. Esperamos que hoy suceda algo similar. El marcador no es del todo imposible de superar, es un marcador con una diferencia de un solo gol. Tenemos ausencias bastante sensibles. El Grillo es un jugador fundamental. El Grillo hace parte de esa columna vertebral de nuestros veteranos jugadores, que son el arquero Rafa Piedradita, este muchacho Miguel. No es del todo veterano, pero es
12: seguro,
11: baluarte uh-huh. en esa defensa. Pero hay dos jugadores fundamentales que son el Grillo y Maney, el popular Maney.
10: No, pero el Grillo también está expulsado.
11: Por eso, tenemos
12: esa ausencia.
11: De la columna vertebral nos hace falta el Grillo
10: y
11: Mateo Flores, que son jugadores titulares, fundamentales. Esperemos que quienes hoy lo suplan, pues sepan cumplir ese compromiso de que el hueco que tienen que cumplir es bien exigente y que pues la suma, no solamente ellos dos nuevos jugadores, sino del resto del equipo, pues permitan que Pueblo Rico pueda superar ese marcador y logremos pasar a la siguiente fase de Mauricio.
10: Camello.
12: Mire lo que dice Rafael Pérez.
15: Profe Rafa, el balance de ese partido apretado.
16: Sí, un partido demasiadamente duro. Desafortunadamente dos errores nos costaron en el primer tiempo dos goles. En segundo los teníamos ahí para hacer un gol que nos diera vida para poder hacer un mejor segundo tiempo y un mejor partido. Y desafortunadamente vienen las expulsiones, dos volantes de recuperación. Y entonces, ¿qué era la idea? Hacer los cambios, de que no me hicieran un gol mal. Un gol más, porque ahí sí un 3-0 ya era demasiadamente difícil remontarlo como local. Pero este 2-1 nos da vida, porque allá ya vamos a hacer 11 contra 11.
15: Oiga, yo decía a mi compañero que ahí sí el equipo de Pueblo Rico refleja lo que es Rafa, la paciencia, porque manejó como esa sabiduría para saber llegarle a tiempo, no desesperarse, no ir al choque. Lo hizo bien, finalmente.
16: Sí, en esto, si uno mantiene la calma para mirar que se tiene que corregir, los cambios que debe hacer, entonces se vuelve un caos el equipo, entonces ya no hay quien ordene a los jugadores que están dentro del campo de juego.
15: Nada más, después de las llaves más raras, perdió ganó.
12: Bueno, pero para eso, para decirle Flavio lo siguiente, el equipo se manejó en el segundo tiempo en Betania, tranquilo a pesar de ese marcador adverso, logró hacer el descuento oportuno. Yo vi que Congo se narraba el empate ahí en ese cabezazo.
10: Tuvo la oportunidad, claro, del empate.
12: En ese cabezazo. Hoy acá hay que mantener esa misma calma para desgastar al equipo o hay que ir de una a enfrentar a Betania.
11: Juan Guillermo y Mauricio, Pueblo Rico tiene una gran ventaja frente seguramente a otros seleccionados municipales y es que tiene continuidad del equipo campeón del año pasado y eso le permite tener la experiencia, tener pues todo el bagaje que dan los partidos. Por eso Pueblo Rico demostró esa experiencia en el municipio de Betania, teniendo un segundo tiempo con dos jugadores menos en el campo de juego, pero sabiendo manejar no solamente la intensidad que quería tener Betania, sino con la tranquilidad que permite el recorrido de un campeonato anterior, el año inmediatamente anterior, que le permitió ser campeón, no solamente enfrentando los municipios del sureste, sino que también ese paso por la final departamental, enfrentando al resto de equipos del departamento, le suman al equipo partidos, experiencia, madurez, tranquilidad. Entonces todo eso hace parte de que hoy tengamos jugadores aún jóvenes, pero muy bien formados en cuanto a la experiencia. Y creemos que va a ser fundamental la continuidad del equipo, la base del equipo del año pasado, para que Pueblo Rico logre superar esta situación, que por supuesto no es hacer adversa, es que Betania, saliendo pisando el terreno de juego, está clasificado. Quien tiene que buscar el marcador es Pueblo Rico, y tendrá que tener toda la sapiencia de parte del director técnico, como los jugadores, la tranquilidad para que lo planteado por el director técnico logre el resultado final, que es la clasificación.
10: Bueno, el año pasado, qué pena, Camello, el año pasado creo que Flavio Fajardo, Harriman Barber, el concejal
11: Samuel
10: apoyaron mucho la selección y eran los que invitaban a los puertorriqueños a acompañar al equipo. Este año, pues, sabemos el estudio que está haciendo el concejal Samuel en Medellín, ahora como árbitro de baloncesto, pero Flavio todavía metido ahí, siempre apoyando. El domingo no pudo asistir por allá a Betania, pero hoy con todas las botas puestas para que la afición de Pueblo Rico acompañe el equipo.
11: Claro, Mauricio, es el momento para invitar a toda la comunidad, a los aficionados, acompañemos el equipo. Hoy lo necesitamos más que nunca. El jugador número 12 va a ser importantísimo para que logremos la clasificación. Más allá de eso, pues se genera un espacio de tranquilidad, de recreación. El ambiente que nos ofrece este escenario deportivo es demasiadamente familiar. El paisaje, en fin, esperamos que la tarde de hoy sea una tarde como siempre la ha sabido vivir la afición puertorriqueña en ese escenario de camaradería, de familiaridad y, ante todo, buen comportamiento, por favor, muchachos. Ajá. Buen comportamiento. Vamos a hacer una salida del equipo como ya la comunidad viene acostumbrada, pues con lo que siempre se ha usado, de manera muy mesurada, de manera muy responsable, pero además de eso necesitamos que, por favor, la comunidad sepa que hoy el local es Pueblo Rico. Cualquier incidente que suceda al interior del estadio, del partido, dentro del partido de juego, va a repercutir negativamente en los intereses de nuestro seleccionado. Betania, como lo decía ahorita, sale y pisa el terreno de juego, está clasificado. Quienes tenemos que buscar el marcador somos los puertorriqueños, y en la medida en que la comunidad permita que los jugadores desarrollen su juego tranquilamente, sin desconcentraciones, sin que desde afuera del escenario deportivo se llama la atención en lo que no tiene nada que ver con lo extradeportivo. Entonces esperamos que ustedes nos ayuden, comunidad puertorriqueña, que vivamos todos una fiesta de fútbol y que le hagamos fuerza como tiene que ser, alentando el equipo, sin utilizar situaciones diferentes a que Pueblo Rico va a clasificar, y seguramente bajaremos de ese escenario contentos, alegres por haber conseguido el resultado.
10: Las 12 del mediodía, 15 minutos, Congo Deporte Radio, a través de Radio Suroeste de Concordia. Más invitados, Camello.
17: Parque principal de Pueblo Rico con el profe Rafa Pérez. Profe Rafa, bienvenido a Congo Deportes, aquí por Radio Suroeste.
18: Buenos días a Congo Deportes y a toda la gente de Pueblo Rico.
17: Bueno, pasado domingo estuvimos en Betania, buen partido, buen resultado. Aquí se le puede dar vuelta a todo esto, con todo el optimismo, ¿no?
18: Sí, claro. Desafortunadamente allá perdimos 2-1 y perjudicaron mucho las dos expulsiones de los jugadores nuestros. Pero aquí ya es distinto, localía, ya somos 11 contra 11 y esperamos, jugando bien, sacar el resultado que nos lleve a la clasificación.
17: ¿Quién reemplaza ahí ese eje central que usted tiene ahí?
18: No, va otro muchacho con iguales condiciones que los expulsados. Yo sigo confiando tanto en los hombres que inician como los que quedan en la banca.
17: Muy bien. Hoy va a ser un bonito partido acá en Pueblo Rico, sin duda alguna, ahí vamos a estar. Lamentando mucho, profe, a través suyo y a toda la familia y a la familia de la selección, lo ocurrido allí en carretera.
18: Sí, desafortunadamente después del partido sucedió un suceso bastante lamentable. El hermano de uno de los jugadores nuestros y lastimosamente perdió la vida, y ya Freddy pues poco a poco se va reponiendo. Es una pérdida bastante grande en esa familia. Lamentándonos todos los del equipo, lamentándonos todo el municipio de Pueblo Rico, pero la vida hay que seguir hacia adelante, siguiendo luchando.
12: Flavio, esto es una motivación más a pesar del incidente, ¿no?
11: Por supuesto, Juan Guillermo, sabemos que va a ser un aliciente. Lastimosamente será sobre una persona que ya no está con nosotros, un joven que inclusive en sus comienzos hizo parte del seleccionado municipal de fútbol. Como lo decía el profe Rafa, en situaciones extrafutbolísticas perdió la vida en el municipio de Betania, y hoy inclusive los jugadores quieren a través del resultado rendirle un profundo homenaje a nuestro amigo Duván Alexander Ruiz. Y inclusive en la salida del equipo pues se le va a hacer un mínimo, un pequeño reconocimiento, un homenaje póstumo en memoria de este exjugador de la selección de nuestro municipio, Juan Guillermo.
12: Muy lamentable, Congo, esa situación después de una tarde de deportes.
19: Después de haber disfrutado del partido. Hoy Casino Río también va a estar presente en el compromiso, la transmisión a través de Tele Pueblo Rico, Congo Deportes, y con el acompañamiento de el amigo Juan Guillermo Restrepo, el popular camello. Antes de ver si de pronto el profesor Antonio ya tiene buena conexión, ¿cómo estamos de escenarios deportivos en Pueblo Rico, Flavio?
11: Mauricio, debemos de reconocer que en este momento lo que otrora fuera nuestra mayor orgullo, nuestra unidad deportiva en general, era motivo de invitación a nuestros visitantes a que la conocieran. Actualmente estamos atravesando un proceso de mejoramiento de cada uno de los escenarios deportivos. La cancha auxiliar está cerrada porque, pues, tengo entendido, va a ser objeto de una intervención para convertirla en una cancha de piso de arenilla. La cancha auxiliar contigo al Coliseo también está en proceso de construcción porque van a ubicar ahí sobre ella una cubierta. La piscina municipal está cerrada porque también la están adecuando. El estadio inclusive también está padeciendo las inclemencias de lo que ha sido todo este fenómeno del Niño, que también lo ha afectado bastante. Nuestra pista de ciclos hace años viene pidiendo intervención. Entonces creo que lo que otrora fue nuestro mayor orgullo hoy está atravesando un momento un poco difícil, esperemos superable, con la intervención que el municipio, la administración municipal pretende ejercer sobre cada uno de estos escenarios que anteriormente mencionaba, pero tenemos que reconocer que hoy no tenemos la mejor cara ni la mejor carta de presentación en nuestra otrora unidad deportiva, Jairo Alberto Gallego.
19: Bueno, sabe una cosa, camello, una noticia de última hora. Por ahí el miércoles que estuve la oportunidad de estar con Antonio Estrada en Fredonia, mucha gente dice quieren que Antonio Estrada vuelva al consejo del municipio de Fredonia. Profe, yo no sé usted qué pensará, se metió en la batica de cuadros mi hermano, pero lo están pidiendo usted allá en Fredonia, profe.
13: Mauricio, un atento saludo para usted, para el alcalde. Bueno, excelente la exposición que hemos tenido con él de todo lo que pasa en Pueblo Rico, que yo adoro. El presidente del Centro de Historia, el amigo Alirio, es una persona con la que he compartido en el círculo de periodistas y comunicadores sociales de Antioquia. Y Pueblo Rico y Fredonia tiene que hablar el mismo lenguaje. Congo, yo estoy pues como en esa idea de pronto de aspirar al consejo. Le cuento que ayer estuvo por estos lados Julián Bedoya con Diver Franco, estuvo pues el equipo de él, y es de pronto la oferta que tenemos. Muy importante lo del partido hoy, usted lo va a disfrutar y lo vamos a seguir. Muy importante un alcalde que le guste el deporte, por eso me parece muy interesante la entrevista el día de hoy, y creemos que si Redonita no tuvo para clasificar a la siguiente ronda anterior, pues sí lo va a tener hoy seguramente Pueblo Rico.
19: Profe, hablemos un poquitico, de pronto usted que está más cerca de Venecia, hablemos un poquitico de lo que fue el partido del miércoles, ya que tenemos buena señal con usted desde su Fredonia del alma. De pronto, ¿qué sabe? Le tengo el dato. Andes y Venecia ya se enfrentaron en la fase de grupos. ¿Sabía eso del señor Máster?
13: Bueno, pero lo de los resultados lo tiene usted más en claro. Si me habla de los resultados, yo le hablo de lo que serían las posibilidades de clasificación de uno y otro.
19: Bueno, el primer partido que fue en el municipio de Venecia, Andes y Venecia empataron, primero fue en Andes, empataron 1-1. y en Venecia le ganó Venecia 2-1 al conjunto de Andes. Creo que esto va a ser, me decía a mí el director de deportes de Andes, que en esos dos partidos no tuvieron todos los jugadores del equipo de Andes. ¿Esto será disculpas, profesor Antonio, o qué?
13: No, yo creo que es un partido para un toma y dame. De que yo reconozco mucho el apoyo que le viene dando el deporte en Pública. Pero aquí muy pesa. Sabe que además en sus Estonia, digamos, con un marcador, una diferencia de dos tantos que no era nada fácil, y sobre todo el equipo. A mí me gustó el equipo de Andes. Usted lo dijo y lo dijimos en el comentario. No gustaron algunos de que hizo el técnico. ¿Cómo saca Gustavo Carvajal? El hombre de la proyección al ataque, el hombre técnicamente mejor dotado, creo, me respetado. Y usted recuerda que saliendo de la cancha le pregunté a Gustavo Carvajal, el médico cocolizo, ¿y usted por qué salió? Yo creí que había salido lesionado. Dijo, ¿qué me ha Deportes el programa que sobre este momento? Me preguntó el director del instituto, mira, el técnico de Bredonia, el amigo de David Betancourt, y yo dije, yo escuché mismo, es que yo no sé que algunos de los cambios que se efectuaron basados en qué argumento de tipo técnico de lo que estaba pasando en el partido. Entonces yo le puse un juicio a los últimos partidos,
19: bueno, ahí le agradecemos al profe un segundito, profe Antonio, qué pena con usted, porque antes de que Camello entre con el siguiente invitado, cuando compras Telepueblo Rico no solo adquieres el mejor servicio de televisión digital e internet con velocidades que van desde 250 hasta 900 megas, sino que además apoyas una empresa que genera más de 15 empleos directos. 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
12: Rafa Piedraíta, director de deportes del municipio de Pueblo Rico, bienvenido a Congo Deportes por Radio Suroeste. Buena tarde.
20: Muy buenas tardes, don Guillermo. Muchas gracias por la invitación.
12: Muy bien. Pues Pueblo Rico, aquí vamos a hablar con el exalcalde Flavio, está en construcción en todas estas unidades deportivas. ¿Cómo estamos presupuestalmente? ¿Estamos garantizando la terminación de todo esto?
20: No se me escucha bien, don Juan. Me repite, por favor.
12: Que está Pueblo Rico en obras, pues, en obra en toda la parte de deportiva. ¿Estamos con cierre financiero en todas estas obras?
20: Sí, creo. Sí, el municipio de Pueblo Rico en este momento se encuentra en una reestructuración de unidad deportiva y estamos en pro de que se mejore todas estas unidades deportivas. Y Pueblo Rico deportivamente se encuentra muy bien, se encuentra muy bien gracias al apoyo de nuestro señor alcalde Cristian Zapata. Tenemos todos los procesos de formación deportiva, iniciación en fútbol, baloncesto, voleibol, tenis de mesa, atletismo. Tenemos un muy buen equipo conformado de trabajo y Pueblo Rico está muy bien asegurado en la parte deportiva.
12: Y en la parte de fútbol, hoy enfrentamos a Betania, decisivo el encuentro para pasar a la siguiente fase.
20: Sí, creo que es un partido muy complejo que tenemos. Desafortunadamente no contamos con dos jugadores claves que fueron expulsados allá en el municipio de Betania, pero creo que somos un equipo fuerte local y por algo fuimos campeones en el semestre pasado. Somos un equipo que somos una familia, más que un equipo somos una familia, somos un equipo guerrero, ordenadito, y creo que hoy tenemos que hacer valer esa jerarquía que tenemos, esa unión, esa fuerza que nos hace ver cada partido para remontar el marcador que desafortunadamente está en contra, pero hoy con la fe en Dios y con los muchachos que están metiditos, hoy si Dios quiere, con todo el respeto que se merece el equipo de Betania, trataremos de hacer un muy buen encuentro para remontar el marcador en contra.
19: Bueno, saludamos a Luis Ernesto Restrepo, profe, buena tarde, en el municipio de Andes, al amigo Serrucho en el municipio de Jardín, Miguel Zapata. A ver, mi estimado Piedradita, un saludo cordial. ¿De qué hay que cuidarse del conjunto de Betania en el partido de hoy?
20: Creo que el equipo de Tania juega un fútbol muy directo, muy directo. Tienen un jugador, un número 10, que es muy bueno, que por eso le pasan todo el balón y tiene todas las ideas del conjunto de Betania, y tienen el delantero, un extremo muy bueno también. Tienen todos los jugadores muy buenos, sin desmeditar los otros, porque todos están en conjunto. Pero creo que es el fútbol directo, es cortarle la secuencia de pases, y hacerle sentir que estamos en Pueblo Rico y que esta cancha es diferente a la cancha sintética que enfrentamos allá en Betania.
12: Alcancé a escuchar que tenía ganas Pueblo Rico de pagar los jueces de línea. ¿Vamos a tener hoy tres jueces de línea, tres árbitros?
20: No, señor. Vamos a ir solamente con un juez. Desde que la comisión, desde la Liga Antioqueña, quedaron que aparte de los cuartos de final se estarían con la terna, pero en este partido no, vamos con un solo juez.
19: Rafa, pasando ustedes a cuartos de final, ¿cuál sería el rival? ¿Qué llave?
20: Estamos, creo que es el de Andes y Jericó. Andes, Jericó.
19: Va ganando Andes 2-1 y juegan hoy en Andes. Rafa, muchas gracias. De verdad, nos estaremos escuchando transmisión a través de Tele Pueblo Rico. Vamos a estar con Go Deportes, el amigo Camello, y acompañados también de don Flavio Fajardo. Muchas gracias, Rafa. Nos vemos en el estadio ahora.
20: Muchas gracias, la invitación es a que nos acompañen hoy a vivir esta fiesta futbolera en paz y tranquilos y con la fe intacta que Pueblo Rico va a remontar el marcador. Muchas gracias.
12: Bueno, así es, Rafa, muchas gracias.
19: Son las 12:28, Congo Deporte Radio, a través de Radio Suroeste de Concordia. Estamos hablando de Samuel Arroyave y ahí está. Bueno, antes de hablar aquí con seguir hablando con don Flavio Fajardo, el exalcalde, en Jardín el próximo martes a todos los villaristas. Lo estamos invitando, gran encuentro de billar. Vamos a tener jugadores desde Santuario Risaralda, vamos a tener de Apía, vamos a tener de Río Sucio, y la invitación a los villaristas de la modalidad tres bandas, este próximo martes la inscripción.

0: Directores de deportes, para que nos manden la información.
1: Flavio, desafortunado el tema de los tres árbitros, ya va a terminar el tiempo, pero una nota rápida ahí. ¿Por qué no hacer la fuerza para que se jueguen con los tres árbitros ahora?
2: Pues realmente desconozco la razón de tipo legal, porque no tendremos
1: un acuerdo según eso con esta gente.
2: Con los organizadores, pero sí, lastimosamente pienso que de pronto el municipio debió haber hecho un esfuerzo adicional, porque el torneo, mejor dicho, hoy depende la continuidad de nuestro equipo en el torneo.
1: Claro.
2: Entonces, de nada vale que hoy, digamos, esperemos el cuarto de final si no sabemos si vamos a llegar allá o no. Tenemos que pasar hoy, y eso los tres árbitros garantizaban. Que tuviésemos toda la tranquilidad de que no hubiese ningún tipo de duda en el resultado. Me parece que de pronto ahí sí falta un poquitico de esfuerzo, no sé si económico o de voluntad, para que tuviésemos la tranquilidad de contar con tres árbitros y que el torneo, el partido transcurriera de la mejor manera posible, Juan Guillermo.
0: Señores, el tiempo se nos cumplió. A ustedes muchas gracias, don Flavio Fajardo, exalcalde,
1: que nos acompañe,
0: gran líder cívico y deportivo, el Casino Río, aquí en el municipio de Pueblo Rico. Camello, muchas gracias.
1: Dígame un saludo donde esté al hombre Omar Obando. Nos da envidia Omar.
0: Cuando se puede. Muchas gracias. A los oyentes de Radio Suroeste de Concordia, muchas gracias. Soy Congo Velázquez, Congo Deporte Radio. El próximo domingo desde otro municipio del suroeste antioqueño. Feliz tarde.
3: Son las 12 del mediodía, 32 minutos, 12 y 32 en Radio Suroeste, potente y popular.
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3: Amigos oyentes, estábamos escuchando el Congo Deportes, que estará nuevamente el próximo domingo desde las 12 hasta las 12 y 30 del mediodía. Vamos a retomar con nuestra programación en Época de Oro hasta la 1 de la tarde. Vamos por aquí a saludar oyentes en sintonía a esta hora desde la Aurora Concordia.

0: Hermosísima canción a esta hora con Nelson Ned, conocido como el pequeño gigante de la canción. Déjame si estoy llorando. Son las 12 ya del mediodía, 35 minutos, 12 y 35. Están en sintonía de la potente y popular de Antioquia. Somos Radio Suroeste y su programa Época de Oro.
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0: El saludo muy especial a esta hora para oyentes en el Villar Camposanto.

0: Joan Sebastián, esta muy bonita canción, si hubiera sabido ayer. Avanza la mañana en Colombia, 12:39 minutos.
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0: Saludo muy especial a esta hora para oyentes que nos reportan su sintonía desde la vereda Monte Abajo, municipio de Concordia.

0: Anika Buche nos interpretaba esta hermosa canción, Cuando Estés Con Él, en Radio Suroeste, 12 del mediodía, 44 minutos, 12 y 44, están escuchando Época de Oro.
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0: Sigo complaciendo a esta hora a nuestros oyentes que reportan su sintonía a través de WhatsApp 312-290-8080. El saludo especial para Rosa en la Comía Concordia. En sintonía a esta hora también está Eliezer desde la ciudad de Medellín y mi amigo Brian Londoño también en sintonía a través de www.radiosuroeste.com. Esto es Época de Oro.
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0: La foto de carnet, bonita interpretación a esta hora que nos hacía Leonardo Fabio. Esto es Época de Oro a través de Radio Suroeste, la potente y popular de Antioquia.
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El saludo a esta hora para Brian Londoño en sintonía de nuestra programación En Época de Oro a través de www.radiosuroeste.com desde la ciudad de Medellín.

0: Con el gran cantante español Agustín Pantoja escuchábamos la canción Príncipe Azul. En Radio Suroeste son las 12 del mediodía, 52 minutos. Estamos escuchando Época de Oro.
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0: Ahora vamos a recordar también a la no menos reconocida Isabel Pantoja, también hermana de Agustín Pantoja, que hace un momento lo escuchábamos. Estos son hermanos de nacionalidad española, grandes cantantes. Vamos a recordarlos a esta hora en Época de Oro.

Se me enamora el alma, la interpretación de Isabel Pantoja. Son las 12 del mediodía, 56 minutos, 12 y 56. Amigos oyentes, con esta bonita canción vamos llegando al final de la programación de Época de Oro. Y también hasta este punto y hora les acompañó con muchísimo gusto Jacobo García Rodas. Nos estaremos escuchando, si Dios lo permite, el próximo domingo desde las 5 de la mañana para estarles complaciendo sus solicitudes. Y les hago la invitación para que continúen en sintonía de la potente y popular de Antioquia, Radio Suroeste, y la programación tropical variada del fin de semana. Gracias por su sintonía. Hasta entonces.

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0: Es la 1:14 p.m. Los éxitos y variedad musical te los ofrecemos en 1280 AM.
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0: Es la 1:25 p.m.
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1: es más de 1 de la tarde y 35 minutos.

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0: Son las 2 de la tarde y 22 minutos. 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

0: Son las 2 de la tarde y 53 minutos. 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

0: Son las 3 de la tarde y 11 minutos. 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

0: Son las 3 de la tarde y 22 minutos.
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0: Son las 4 de la tarde y 8 minutos.
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0: Son las 4 de la tarde y 19 minutos.
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2: Son las 4 de la tarde y 28 minutos.
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0: Son las 4 de la tarde y 47 minutos. 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

0: Son las 5 de la tarde y 9 minutos.
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0: Son las 5 de la tarde y 19 minutos. 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
2: Son las 5 de la tarde y 26 minutos.

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0: Son las 5 de la tarde y 54 minutos.
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0: Son las 6:12 p.m.
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Son las 6 de la tarde y 22 minutos. 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

Son las 6 de la tarde y 31 minutos. 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

0: Son las 6 de la tarde y 40 minutos.
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